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Hola, hola, hola, ¿qué tal, querido? Ojalá que no pase nada malo, porque con las lluvias que se avecinan, como lo comentaba hace un instante por ahí don Mario Núñez. Bueno, vamos a dar comienzo antes que se, como decíamos antiguamente, y todavía algunos por ahí decimos, antes que se largue, ¿cierto? Bueno, nosotros compartimos con ustedes la música del recuerdo, pero también algunos temas que están asociados a esa música, que están asociados a nuestra niñez, a nuestra juventud, a lo que vivimos, aquellos años maravillosos del ayer, pues, del pasado, de nuestro pasado, de su pasado. Bueno, dicen que las casas están hechas de ladrillo, madera y tejas. Pero quienes hemos vivido lo suficiente, sabemos que un hogar también está hecho de recuerdos. Hoy volveremos a abrir uno de esos pequeños tesoros que dieron vida a las casas de ayer. Bienvenidos a un nuevo capítulo de Los Tesoros de la Casa de Ayer. Esta noche es abriremos la puerta de la memoria para recordar la mesa del comedor. Ese es el tema. Donde la familia compartía mucho más que alimentos. Sí, pues. Hay lugares de la casa que con el paso de los años terminan convirtiéndose en el corazón del hogar. Pues uno de ellos era, sin duda, la mesa del comedor. No importaba si era grande o pequeña, de madera fina o construida con sencillez. Lo importante era que alrededor de ella se reunía la familia. Allí comenzaba las mañanas con el desayuno. Se compartía el almuerzo después de una jornada de trabajo o de la escuela. Y al caer la tarde llegaba la once. Ese momento tan nuestro, donde el pan recién cortado, el té humeante y las conversaciones parecían tener un sabor especial. Pero aquella mesa servía para mucho más que comer. Sobre ella los niños hacían sus tareas. Las madres cosían un botón, los padres revisaban las cuentas de la casa y los abuelos relataban historias que hoy forman parte de nuestros mejores recuerdos. La mesa del comedor no era solamente un mueble, era el lugar donde la familia se encontraba, donde se compartían alegrías, preocupaciones, proyectos y sueños. Hoy, en Jóvenes de Ayer, queremos volver a sentarnos alrededor de aquella mesa que alimentó el cuerpo y también el alma de nuestras familias. Les habla Benito Farías Rubio, un joven de ayer, acompañándolos con memoria y corazón. Vamos con las canciones que tenemos para el día de hoy, a propósito de lo que se viene.

Bueno, la mesa del comedor, que es el tema del que compartiremos hoy día y del que hablaremos. La mesa del comedor reunía mucho más que platos, reunía corazones. Muchas de las mejores conversaciones nacieron alrededor de una mesa. Compartir el pan era también compartir la vida. Antes, la comida era un momento de encuentro y no una carrera contra el reloj. No voy a saber yo, oiga. Cada silla ocupa un lugar y cada persona también. Cada silla ocupaba un lugar. Ahora naranja ni peras chinas. Vamos con la música, señora, señor. Hay un mix de canciones bien bonitas para usted.

Bueno. Mire, tenemos algunos datitos curiosos, más que datos curiosos, estamos hablando de recuerdos de entonces y que tienen que ver con las mesas de comedor, pues, que hay en las casas. Bueno, la mesa de comedor en cada casa. Bueno, en muchas de ellas, pues, en muchas de nuestras casas, la mesa del comedor era el principal punto de reunión familiar. Era común que todos esperaran para comenzar a comer juntos. Muchas familias acostumbraban dar gracias por los alimentos antes de iniciar la comida. Oiga, ¿qué irá a pasar con esta lluvia, sobre todo en los caminos rurales, respecto de cómo estarán la mantención de aquellos caminos? Porque al ir en vehículo para allá o trasladarse de allá hacia acá debe ser súper complicado, más todavía si hay algún vehículo similar al de Roberto Carlos.

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Ahí estaba el cacharrito, oiga. Bueno, en cuanto a la mesa del comedor, los niños hacían las tareas escolares sobre la misma mesa donde luego se servía la once. Primero las tareas y luego la once. Y los domingos reunían a varias generaciones alrededor del almuerzo familiar. Vamos con la música.

No, es que espacio para mí. Incorporó al Facebook de la radio, ¿sí? Buenas noches, Sierra Iris. Muchas gracias por su saludo. Que tenga una buena jornada esta tarde, noche. Y vamos con un último temita y también saludamos a mi amigo Carlos Zen, que ya está lloviendo por esos lares. Aquí se viene. Vamos, Río Rebelde.

0: Vamos. Estamos de regreso enseguida.
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3: Bueno, en las mesas, hola. Bueno, estas mesas guardaban las risas, las conversaciones y los silencios también de una familia. Alrededor de una mesa se enseñaban valores simples. Había mesas sencillas, cariño. Vamos a la música.

Bueno, oiga, estamos compartiendo, como les decía, el tema de hoy, que es la mesa del comedor. Los mejores recuerdos familiares muchas veces tienen una mesa como escenario. El pan compartido siempre sabe mejor cuando se acompaña de una buena conversación. Vamos a saludar a la señora Rosa Maldonado, que nos está escribiendo ahí y nos saluda desde Ovalle. Muchas gracias por estar ahí en sintonía con nosotros. Que tenga una buena noche. Gracias por estar. Vamos con un tema más. Sí, pues, cómo no. Vamos con Propiedad Privada, Palmenia Pizarro.

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La música para usted aquí en este programa dedicado al amor especialmente.

Continuamos con nuestro tema de hoy, oiga, la mesa de comedor. ¿Había manteles especiales para las visitas o las celebraciones importantes? ¿Recuerda eso usted? Claro, eso aparecían una o dos veces en el año. No, así aparecían más veces, pero era para ocasiones muy, muy, muy relevantes, muy importantes para la familia o para el dueño o la dueña de casa. El pan ocupaba siempre un lugar central en la mesa chilena. Las conversaciones del día se compartían mientras todos permanecían sentados. Vamos con la música. Oiga, vamos a hacer un... A ver, tenía por aquí algo que... un pequeño quiebre, ¿eh? En la programación, sí. Por aquí una auditora que nos está escuchando desde Ovalle nos solicita una canción de Américo, así que vamos a programarla. Nosotros estamos para complacerla. No es el estilo de del programa, pero bueno, usted, señora, usted manda, usted es la auditora. Vamos con esa canción.

0: Bueno, ahí está el tema de Américo que solicitó la señora Rosa Maldonado desde Ovalle. Ella es de acá del Choice, ¿no? Y bueno, se envió la petición. Seguramente me dice que se escucha muy mal, no es que yo hablo mal. No, seguramente. Corriendo que llegue entrecortada la emisión de la voz o de las canciones. Eso ya no corre por cuenta nuestra. Bueno, ojalá que mejore eso después, pues. Vamos. Para un nuevo y último corte comercial, pero antes quería comentarles que respecto de la mesa, muchas decisiones familiares se tomaban alrededor de la mesa del comedor. También los juegos de carta, dominó o ludo, allí también ellos encontraban su espacio. Vamos. Estamos de regreso.
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3: La hora 9. En punto.
1: Primera.
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14: 9.
15: 3 minutos.
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3: Vamos. Saludamos de antes a la señora Iris Tapia. Ahora saludamos a quien también se incorporó, a la señora Gabriela Pastrián y a la señora Gladys Peña. La señora Gladys Peña, colega, profesora, nos dice: muy buenas noches, profesor. Acá escuchando las más lindas canciones, y para esta noche amenazante de mucha agüita, es reconfortante, dice, oír linda música. Un afectuoso saludo para usted y familia. Igualmente, señora Gladys. Don Carlos Alejos en Laiva también me escribe por allá del sur, porque por ahí me mandó un mensajito allá, un día lluvioso, o sea, más que lluvioso, en julio se puso bastante lluvioso. Eso nosotros lo vamos a saber en un ratito más, no sé qué estará pasando allá afuera. Pero bueno, eso por una parte, y bueno, se vienen días bastante lluviosos. Bueno, y como lo recomienda también mi amigo Carlos, oigan, yo no lo iba a hacer, pero hay tantas cosas que uno tiene que hacer que se olvida de otras. Hay que comprar velas, oiga, hay que tener velas a mano o algo para iluminar, porque si viene con viento esta cosa, aquí es típico ya, pues, se corta la luz, pero como dicen los chiquillos, al toque. Bueno, ¿vamos a dar un respiro? Vamos a dar un respiro.
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sobre la mesa del comedor, digo, estamos hablando el día de hoy, o sea, la noche de hoy. Las mesas antiguas conocieron generaciones completas, oiga. Allí se celebraban cumpleaños, se daban buenas noticias y también se encontraban consuelos. Una mesa vacía es un mueble. Una mesa con la familia es un hogar, ¿cierto? Los pequeños gestos compartidos alrededor de la mesa permanecen para toda la vida. Y el verdadero valor de una mesa nunca estuvo en la madera, sino en las personas que se reunían a su alrededor. Tenemos buena música para usted, señora, señor. Sí, buenísima música. The Beatles, Yellow Submarine.

Era muy frecuente que los vecinos o familiares se integraran espontáneamente a la mesa del comedor. ¿Le pasó alguna vez a ustedes? Sí, pues. Acuérdense que las casas permanecían abiertas, llegaban los vecinos, los amigos, y se entraba y se salía como si estuvieran en la casa de ellos. Y es así, pues, había confianza. Algunas mesas acompañaron a una familia durante varias décadas. Hay algunas que todavía duran por ahí. Y los niños aprendían buenos modales observando a los adultos mayores. Ojalá, dicen que va a llover, pero ojalá que llueva café en el campo.

Bueno, la mesa también era un lugar para estudiar, pues, para escribir cartas, ¿o no? O revisar documentos. Pero principalmente era para escribir cartas, que dice que no. Más que un mueble, que la mesa representaba la unión y la vida compartida de o en familia, de la familia, con la familia. Vamos a continuar con la música, y una música ad hoc también con lo que se supone que va a pasar, pues.

Ya nos vamos despidiendo, ya se nos hizo tardecito. Nos despedimos de la señora Gabriela Pastrián, de la señora Gladys Peña, nos despedimos de la señora Gabriela Pastrián, de la señora Gladys Peña, de la señora Gloria Donoso Lisboa, que se incorporó hace un ratito, la señora Edith Tapia, también de la señora Rosa Maldonado, de ella de Valle, de mi amigo Carlos Alejo Zen Leiva. Nos vamos a ir yendo. Hoy día nos tocó hablar un poquito del tema de la mesa del comedor, ¿no? Bueno, quizás las casas hayan cambiado, quizás hoy las mesas sean diferentes y las rutinas sean más aceleradas, ¿cierto? Eso puede ser así. Sin embargo, sigue siendo cierto que pocos lugares tienen tanta importancia como aquel donde la familia decide reunirse, porque compartir una comida siempre fue mucho más que alimentarse. Fue escuchar cómo había estado el día, celebrar los buenos momentos, apoyarse en los difíciles y fortalecer esos lazos invisibles que hacen de una casa un verdadero hogar. Tal vez aquella vieja mesa de madera ya no exista, pero quienes crecimos sentados alrededor de ella sabemos que allí aprendimos algo muy valioso. El tiempo dedicado a la familia nunca es tiempo perdido. Y mientras conservemos el recuerdo de esas conversaciones, de esas risas y de esos silencios compartidos, aquella mesa seguirá ocupando un lugar privilegiado en nuestra memoria. Les habló Benito Farías Rubio, un joven de ayer, acompañándolos con memoria y corazón. Les deseo que tengan un tranquilo bazar estos días de lluvia. Primero, tranquilidad, es lo que te espero también yo mantener en mi casa. Calma y también ahí, como decía mi amigo Carlos, provisionarse de velas, nunca están de más ahí, por si acaso se nos va la energía. Bueno, sobre el tema, finalmente, las mesas más valiosas no son las que tienen los mejores adornos, no, sino aquellas donde nunca faltó un lugar para compartir el pan, la conversación y el cariño. Y nos vamos hasta el jueves, si Dios así lo permite. Sweet Caroline.

0: 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Buenas noches.
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4: 9.
5: 35 minutos.
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9: Diego W. Urrutia, poeta, pintor y embajador chileno, nace un 8 de julio de 1887. Su destacada trayectoria llega a su fin un día 13 de noviembre de 1967. El nombre de Diego W. Urrutia, medio siglo más tarde, reaparece en nuestra comunidad de Litueche gracias a la inauguración de la escuela que lleva su nombre, de carácter particular subvencionada. Un equipo de profesionales día a día brinda su apoyo a diferentes niños y niñas de nuestra comuna, siendo la fonoaudiología uno de sus fuertes en la formación preescolar.
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0: 10 y 4 minutos. 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
2: 10:30.
1: Primeras.
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1: Tengan ustedes muy buenas noches. Al terminar nuestra jornada, queremos darte gracias, Señor, por tu pasar en nuestras vidas. Perdónanos si no fuimos verdaderos testimonios en nuestro quehaceres, con nuestro hablar y nuestro actuar. Oremos. Gracias, Señor, por esta jornada que termina. Protégenos en el transcurso de la noche, nos ponemos en tus manos a descansar, para tomar fuerzas para un mañana mejor. Que el manto de Nuestra Señora del Rosario nos proteja y nos permita un sueño reparador. A ti que vives y reinas por los siglos de los siglos. Amén.
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se busca. Su nombre, Jesús de Nazaret. Edad, 33 años. Origen judío, profesión carpintero. Se le acusa de predicar la verdad, de llamarse hijo de Dios y de enseñar a amar al prójimo como a sí mismo. Recompensa, salvación y vida eterna. Si lo encuentras, sigue sus pasos.

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0: 6:30. Primera.
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0: Tengan ustedes muy buenos días. Al dar comienzo a una nueva jornada, queremos ponernos en las manos de nuestro Señor, encomendando nuestros quehaceres cotidianos, sabiendo que Nuestra Señora del Rosario nos protegerá. Oremos. Señor, bendice nuestras manos y nuestros trabajos para que con nuestra entrega y servicio demos testimonio de ti donde estemos y lo que realicemos, sabiendo que tú eres la paz y el bien. A ti que vives y reinas por los siglos de los siglos. Amén.
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0: Queridos hermanos, hermanas, los invito a que recemos con fe el Santo Rosario a nuestra Madre del Cielo. Los invito entonces, queridos hermanos, hermanas, a que hagamos esta oración, movidos por nuestro amor a la Virgen Santa y al amor al Señor nuestro Dios. En el nombre del Padre, del Hijo y del Espíritu Santo. Amén. Primer misterio de gloria, la resurrección del Señor.
1: El ángel se dirigió a las mujeres y les dijo: no teman, pues sé que buscan a Jesús, el crucificado. No está aquí, ha resucitado como lo había dicho. Vengan a ver el lugar donde estaba. Y ahora vayan enseguida a decir a sus discípulos: ha resucitado de entre los muertos. Padre nuestro que estás en el cielo, santificado sea tu nombre. Venga a nosotros tu reino, hágase tu voluntad en la tierra como en el cielo.
2: Danos hoy nuestro pan de cada día, perdona nuestras ofensas, como también nosotros perdonamos a los que nos ofenden. No nos dejes caer en la tentación y líbranos del mal. Amén.
1: Dios te salve María, llena eres de gracia, el Señor es contigo. Bendita eres entre todas las mujeres. Y bendito es el fruto de tu vientre, Jesús.
2: Santa María, Madre de Dios, ruega por nosotros pecadores, ahora y en la hora de nuestra muerte. Amén.
1: Dios te salve, María. Llena eres de gracia, el Señor es contigo. Bendita eres entre todas las mujeres. Y bendito es el fruto de tu vientre, Jesús.
2: Santa María, Madre de Dios, ruega por nosotros pecadores, ahora y en la hora de nuestra muerte. Amén.
1: Dios te salve, María. Llena eres de gracia, el Señor es contigo. Bendita eres entre todas las mujeres, y bendito es el fruto de tu vientre, Jesús.
2: Santa María, Madre de Dios, ruega por nosotros pecadores, ahora y en la hora de nuestra muerte. Amén.
1: Dios te salve, María. Llena eres de gracia, el Señor es contigo. Bendita eres entre todas las mujeres, y bendito es el fruto de tu vientre, Jesús.
2: Santa María, Madre de Dios, ruega por nosotros pecadores, ahora y en la hora de nuestra muerte. Amén.
1: Dios te salve, María. Llena eres de gracia, el Señor es contigo. Bendita eres entre todas las mujeres, y bendito es el fruto de tu vientre, Jesús.
2: Santa María, Madre de Dios, ruega por nosotros pecadores, ahora y en la hora de nuestra muerte. Amén.
1: Dios te salve, María. Llena eres de gracia, el Señor es contigo. Bendita eres entre todas las mujeres, y bendito es el fruto de tu vientre, Jesús.
2: Santa María, Madre de Dios, ruega por nosotros pecadores, ahora y en la hora de nuestra muerte. Amén.
1: Dios te salve, María. Llena eres de gracia, el Señor es contigo. Bendita eres entre todas las mujeres, y bendito es el fruto de tu vientre, Jesús.
2: Santa María, Madre de Dios, ruega por nosotros pecadores, ahora y en la hora de nuestra muerte. Amén.
1: Dios te salve, María. Llena eres de gracia, el Señor es contigo. Bendita eres entre todas las mujeres, y bendito es el fruto de tu vientre, Jesús.
2: Santa María, Madre de Dios, ruega por nosotros pecadores, ahora y en la hora de nuestra muerte. Amén.
1: Dios te salve, María. Llena eres de gracia, el Señor es contigo. Bendita eres entre todas las mujeres, y bendito es el fruto de tu vientre, Jesús.
2: Santa María, Madre de Dios, ruega por nosotros pecadores, ahora y en la hora de nuestra muerte. Amén.
1: Dios te salve, María. Llena eres de gracia, el Señor es contigo. Bendita eres entre todas las mujeres, y bendito es el fruto de tu vientre, Jesús.
2: Santa María, Madre de Dios, ruega por nosotros pecadores, ahora y en la hora de nuestra muerte. Amén.
1: Gloria al Padre, y al Hijo, y al Espíritu Santo.
2: Como en el principio, ahora y siempre, por los siglos de los siglos. Amén.
0: Segundo misterio de gloria, la ascensión del Señor al cielo.
1: Jesús llevó a los discípulos hasta cerca de Betania y alzando sus manos los bendijo. Y sucedió que mientras los bendecía, se separó de ellos y fue llevado al cielo. Después, salieron a predicar por todas partes, colaborando el Señor con ellos y confirmando la palabra con las señales que la acompañaban.
2: Padre nuestro que estás en el cielo, santificado sea tu nombre. Venga a nosotros tu reino. Hágase tu voluntad en la tierra como en el cielo.
1: Danos hoy nuestro pan de cada día. Perdona nuestras ofensas, como también nosotros perdonamos a los que nos ofenden. No nos dejes caer en la tentación y líbranos del mal. Amén.
2: Dios te salve María, llena eres de gracia, el Señor es contigo. Bendita eres entre todas las mujeres y bendito es el fruto de tu vientre Jesús.
1: Santa María, Madre de Dios, ruega por nosotros pecadores, ahora y en la hora de

0: y gracia, el Señor es contigo. Bendita eres entre todas las mujeres y bendito es el fruto de tu vientre, Jesús.
1: Santa María, Madre de Dios, ruega por nosotros, pecadores, ahora y en la hora de nuestra muerte. Amén.
0: Dios te salve, María, llena eres de gracia, el Señor es contigo. Bendita eres entre todas las mujeres y bendito es el fruto de tu vientre, Jesús.
1: Santa María, Madre de Dios, ruega por nosotros, pecadores, ahora y en la hora de nuestra muerte.

0: es el fruto de tu vientre, Jesús.
1: Santa María, Madre de Dios, ruega por nosotros, pecadores, ahora y en la hora de nuestra muerte. Amén.
0: Dios te salve, María, llena eres de gracia, el Señor es contigo. Bendita eres entre todas las mujeres, y bendito es el fruto de tu vientre, Jesús.
1: Santa María, Madre de Dios, ruega por nosotros, pecadores, ahora y en la hora de nuestra muerte. Amén.
0: Dios te salve, María, llena eres de gracia, el Señor es contigo. Bendita eres entre todas las mujeres, y bendito es el fruto de tu vientre, Jesús.
1: Santa María, Madre de Dios, ruega por nosotros, pecadores, ahora y en la hora de nuestra muerte. Amén.
0: Dios te salve, María, llena eres de gracia, el Señor es contigo. Bendita eres entre todas las mujeres, y bendito es el fruto de tu vientre, Jesús.
1: Santa María, Madre de Dios, ruega por nosotros, pecadores, ahora y en la hora de nuestra muerte. Amén.
0: Dios te salve, María, llena eres de gracia, el Señor es contigo. Bendita eres entre todas las mujeres, y bendito es el fruto de tu vientre, Jesús.
1: Santa María, Madre de Dios, ruega por nosotros, pecadores, ahora y en la hora de nuestra muerte. Amén.
0: Dios te salve, María, llena eres de gracia, el Señor es contigo. Bendita eres entre todas las mujeres, y bendito es el fruto de tu vientre, Jesús.
1: Santa María, Madre de Dios, ruega por nosotros, pecadores, ahora y en la hora de nuestra muerte. Amén.
0: Gloria al Padre, gloria al Hijo, gloria al Espíritu Santo.
1: Como era en el principio, ahora y siempre, por los siglos de los siglos. Amén.
2: Tercer misterio de gloria, la venida del Espíritu Santo sobre los apóstoles.
1: Todos ellos perseveraban en la oración, con un mismo espíritu, en compañía de algunas mujeres. De María, la madre de Jesús. Al llegar el día de Pentecostés, estaban todos reunidos en un mismo lugar. De repente vino del cielo un ruido que llenó toda la casa en la que se encontraban. Se les aparecieron unas lenguas como de fuego, que se repartieron y se posaron sobre cada uno de ellos. Quedaron todos llenos del Espíritu Santo y se pusieron a hablar en otras lenguas según el Espíritu les concedía expresarse. Padre nuestro que estás en el cielo, santificado sea tu nombre. Venga a nosotros tu reino, hágase tu voluntad en la tierra como en el cielo.
0: Danos hoy nuestro pan de cada día, perdona nuestras ofensas, como también nosotros perdonamos a los que nos ofenden. No nos dejes caer en la tentación y líbranos del mal. Amén.
1: Dios te salve, María, llena eres de gracia, el Señor es contigo. Bendita eres entre todas las mujeres, y bendito es el fruto de tu vientre, Jesús.
0: Santa María, Madre de Dios, ruega por nosotros pecadores, ahora y en la hora de nuestra muerte. Amén.
1: Dios te salve, María, llena eres de gracia, el Señor es contigo. Bendita eres entre todas las mujeres, y bendito es el fruto de tu vientre, Jesús.
0: Santa

0: ruega por nosotros pecadores, ahora y en la hora de nuestra muerte. Amén.
1: Dios te salve María, llena eres de gracia, el Señor es contigo. Bendita eres entre todas las mujeres, y bendito es el fruto de tu vientre, Jesús.
0: Santa María, Madre de Dios, ruega por nosotros pecadores, ahora y en la hora de nuestra muerte. Amén.
1: Dios te salve María, llena eres de gracia, el Señor es contigo. Bendita eres entre todas las mujeres, y bendito es el fruto de tu vientre, Jesús.
0: Santa María, Madre de Dios, ruega por nosotros pecadores, ahora y en la hora de nuestra muerte. Amén.
1: Dios te salve María, llena eres de gracia, el Señor es contigo. Bendita eres entre todas las mujeres, y bendito es el fruto de tu vientre, Jesús.
0: Santa María, Madre de Dios, ruega por nosotros pecadores, ahora y en la hora de nuestra muerte. Amén.
1: Dios te salve María, llena eres de gracia, el Señor es contigo. Bendita eres entre todas las mujeres, y bendito es el fruto de tu vientre, Jesús.
0: Santa María, Madre de Dios, ruega por nosotros pecadores, ahora y en la hora de nuestra muerte. Amén.
1: Dios te salve María, llena eres de gracia, el Señor es contigo. Bendita eres entre todas las mujeres, y bendito es el fruto de tu vientre, Jesús.
0: Santa María, Madre de Dios, ruega por nosotros pecadores, ahora y en la hora de nuestra muerte. Amén.
1: Dios te salve María, llena eres de gracia, el Señor es contigo. Bendita eres entre todas las mujeres, y bendito es el fruto de tu vientre, Jesús.
0: Santa María, Madre de Dios, ruega por nosotros pecadores, ahora y en la hora de nuestra muerte. Amén.
1: Dios te salve María, llena eres de gracia, el Señor es contigo. Bendita eres entre todas las mujeres, y bendito es el fruto de tu vientre, Jesús.
0: Santa María, Madre de Dios, ruega por nosotros pecadores, ahora y en la hora de nuestra muerte. Amén.
1: Dios te salve María, llena eres de gracia, el Señor es contigo. Bendita eres entre todas las mujeres, y bendito es el fruto de tu vientre, Jesús.
0: Santa María, Madre de Dios, ruega por nosotros pecadores, ahora y en la hora de nuestra muerte. Amén.
1: Gloria al Padre, y al Hijo, y al Espíritu Santo.
2: Como era en el principio, ahora y siempre, por los siglos de los siglos. Amén.
3: Cuarto misterio de gloria, la asunción de la Virgen María al cielo.
1: Levántate, amada mía, hermosa mía, y vente. Porque mira, ha pasado ya el invierno, han cesado las lluvias y se han ido. Muéstrame tu semblante, déjame oír tu voz, porque tu voz es dulce y bello tu semblante.
0: Padre nuestro que estás en el cielo, santificado sea tu nombre. Venga a nosotros tu reino. Hágase tu voluntad en la tierra como en el cielo.
1: Danos hoy nuestro pan de cada día. Perdona nuestras ofensas, como también nosotros perdonamos a los que nos ofenden. No nos dejes caer en la tentación y líbranos del mal. Amén.
0: Dios te salve María, llena eres de gracia, el Señor es contigo. Bendita eres entre todas las mujeres y bendito es el fruto de tu vientre, Jesús.
1: Santa María, Madre de Dios, ruega por nosotros pecadores, ahora y en la hora de nuestra muerte. Amén.
0: Dios te salve María, llena eres de gracia, el Señor es contigo. Bendita eres entre todas las mujeres y bendito es el fruto de tu vientre, Jesús.
1: Santa María, Madre de Dios, ruega por nosotros pecadores, ahora y en la hora de nuestra muerte. Amén.
0: Dios te salve María, llena eres de gracia, el Señor es contigo. Bendita eres entre todas las mujeres y bendito es el fruto de tu vientre, Jesús.
1: Santa María, Madre de Dios, ruega por nosotros pecadores, ahora y en la hora de nuestra muerte. Amén.
0: Dios te salve María, llena eres de gracia, el Señor es contigo. Bendita eres entre todas las mujeres, y bendito es el fruto de tu vientre, Jesús.
1: Santa María, Madre de Dios, ruega por nosotros pecadores, ahora y en la hora de nuestra muerte. Amén.
0: Dios te salve María, llena eres de gracia, el Señor es contigo. Bendita eres entre todas las mujeres, y bendito es el fruto de tu vientre, Jesús.
1: Santa María, Madre de Dios, ruega por nosotros pecadores, ahora y en la hora de nuestra muerte. Amén.
0: Dios

0: es el fruto de tu vientre, Jesús.
1: Santa María, Madre de Dios, ruega por nosotros, pecadores, ahora y en la hora de nuestra muerte. Amén.
0: Dios te salve, María, llena eres de gracia, el Señor es contigo. Bendita eres entre todas las mujeres, y bendito es el fruto de tu vientre, Jesús.
1: Santa María, Madre de Dios, ruega por nosotros, pecadores, ahora y en la hora de nuestra muerte. Amén.
0: Dios te salve.

0: de tu vientre, Jesús.
1: Santa María, Madre de Dios, ruega por nosotros, pecadores, ahora y en la hora de nuestra muerte. Amén.
0: Dios te salve, María, llena eres de gracia, el Señor es contigo. Bendita eres entre todas las mujeres, y bendito es el fruto de tu vientre, Jesús.
1: Santa María, Madre de Dios, ruega por nosotros, pecadores, ahora y en la hora de nuestra muerte. Amén.
0: Gloria al Padre, gloria al Hijo, gloria al Espíritu Santo.
1: Como era en el principio, ahora y siempre, por los siglos de los siglos. Amén.
2: Quinto misterio de gloria, la coronación de la Virgen María como reina y madre de todo lo creado.
1: Toda espléndida la hija del Rey va adentro con vestidos en oro recamados. Con sus brocados es llevada ante el Rey. Y una gran señal apareció en el cielo. Una mujer vestida de sol, con la luna bajo sus pies y una corona de 2 estrellas sobre su cabeza. Padre nuestro que estás en el cielo, santificado sea tu nombre. Venga a nosotros tu reino, hágase tu voluntad en la tierra como en el cielo.
0: Danos hoy nuestro pan de cada día. Perdona nuestras ofensas, como también nosotros perdonamos a los que nos ofenden. No nos dejes caer en la tentación y líbranos del mal. Amén.
1: Dios te salve, María. Llena eres de gracia, el Señor es contigo. Bendita eres entre todas las mujeres, y bendito es el fruto de tu vientre, Jesús.
0: Santa María, Madre de Dios, ruega por nosotros pecadores, ahora y en la hora de nuestra muerte. Amén.
1: Dios te salve, María. Llena eres de gracia, el Señor es contigo. Bendita eres entre todas las mujeres, y bendito es el fruto de tu vientre, Jesús.
0: Santa María, Madre de Dios, ruega por nosotros pecadores, ahora y en la hora de nuestra muerte. Amén.
1: Dios te salve, María. Llena eres de gracia, el Señor es contigo. Bendita eres entre todas las mujeres, y bendito es el fruto de tu vientre, Jesús.
0: Santa María, Madre de Dios, ruega por nosotros pecadores, ahora y en la hora de nuestra muerte. Amén.
1: Dios te salve, María. Llena eres de gracia, el Señor es contigo. Bendita eres entre todas las mujeres, y bendito es el fruto de tu vientre, Jesús.
0: Santa María, Madre de Dios, ruega por nosotros pecadores, ahora y en la hora de nuestra muerte. Amén.
1: Dios te salve, María. Llena eres de gracia, el Señor es contigo. Bendita eres entre todas las mujeres, y bendito es el fruto de tu vientre, Jesús.
0: Santa María, Madre de Dios, ruega por nosotros pecadores, ahora y en la hora de nuestra muerte. Amén.
1: Dios te salve, María. Llena eres de gracia, el Señor es contigo. Bendita eres entre todas las mujeres, y bendito es el fruto de tu vientre, Jesús.
0: Santa María, Madre de Dios, ruega por nosotros pecadores, ahora y en la hora de nuestra muerte. Amén.
1: Dios te salve, María. Llena eres de gracia, el Señor es contigo. Bendita eres entre todas las mujeres, y bendito es el fruto de tu vientre, Jesús.
0: Santa María, Madre de Dios, ruega por nosotros pecadores, ahora y en la hora de nuestra muerte. Amén.
1: Dios te salve, María. Llena eres de gracia, el Señor es contigo. Bendita eres entre todas las mujeres, y bendito es el fruto de tu vientre, Jesús.
0: Santa María, Madre de Dios, ruega por nosotros pecadores, ahora y en la hora de nuestra muerte. Amén.
1: Dios te salve, María. Llena eres de gracia, el Señor es contigo. Bendita eres entre todas las mujeres, y bendito es el fruto de tu vientre, Jesús.
0: Santa María, Madre de Dios, ruega por nosotros pecadores, ahora y en la hora de nuestra muerte. Amén.
1: Dios te salve, María. Llena eres de gracia, el Señor es contigo. Bendita eres entre todas las mujeres, y bendito es el fruto de tu vientre, Jesús.
0: Santa María, Madre de Dios, ruega por nosotros pecadores, ahora y en la hora de nuestra muerte. Amén.
1: Gloria al Padre, y al Hijo, y al Espíritu Santo.
0: Como era en el principio, ahora y siempre, por los siglos de los siglos. Amén.
1: Dios te salve, Reina y Madre de Misericordia, vida, dulzura y esperanza nuestra. Dios te salve. A ti clamamos los desterrados hijos de Eva. A ti suspiramos gimiendo y llorando en este valle de lágrimas. Ea pues, Señora abogada nuestra, vuelve a nosotros tus ojos misericordiosos. Y después de este destierro, muéstranos a Jesús, fruto bendito de tu vientre. Oh clemente, oh piadosa, oh dulce Virgen María. Ruega por nosotros, Santa Madre de Dios, para que seamos dignos de alcanzar las promesas y gracias de nuestro Señor. Amén.
2: Y damos la bendición final al concluir nuestro Santo Rosario. El Señor esté con ustedes. Y la bendición de Dios Todopoderoso, Padre, Hijo y Espíritu Santo, descienda sobre cada uno de los que ha recitado con fe este Santo Rosario y bendiga sus hogares y sus trabajos. Amén.

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1: 7:32. Primeras.
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0: Primera.
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7: Hola, ¿qué tal? ¿Cómo están? Soy María Belén Araya y les doy la bienvenida a este nuevo informe de noticias, donde hablaremos sobre la ministra de la Mujer, Judith Marín, quien detalló el plan Modo Empleo frente a cifras históricas de desocupación. Hablaremos además que Canciller inicia gira por Indonesia, Singapur y Filipinas para diversificar mercados. Sabremos de los refuerzos del gobierno en coordinación sanitaria y preventiva ante el avance del sistema frontal en el país.
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7: El canciller Francisco Pérez Mackenna iniciará una gira por Indonesia, Singapur y Filipinas entre el 19 y 25 de julio. El viaje busca captar inversiones tecnológicas, potenciar la inteligencia artificial y promover la candidatura marítima de Valparaíso y avanzar en acuerdos comerciales clave para Chile. Auri Morales nos cuenta más en el siguiente informe.
6: El ministro de Relaciones Exteriores, Francisco Pérez Mackenna, lidera una gira oficial por el sudeste asiático entre el 19 y el 25 de julio, donde visitará Indonesia, Singapur y Filipinas con una intensa agenda enfocada en la atracción de inversiones, el desarrollo tecnológico y la diversificación de las exportaciones chilenas. El canciller Pérez Mackenna destacó que Chile necesita crecer más, diversificar sus mercados y fortalecer su presencia en las regiones más dinámicas del mundo. El sudeste asiático representa una enorme oportunidad para nuestras exportaciones.
8: Chile necesita crecer más, diversificar sus mercados y fortalecer su presencia en las regiones más dinámicas del planeta. Esta es una gran posibilidad para nuestras exportaciones y para abrir más oportunidades para los chilenos. Además, presentaremos el programa Choose Chile, con el objetivo de que nuestro país sea visto como un país confiable para hacer negocios, para desarrollar proyectos tecnológicos y también para construir alianzas de largo plazo.
6: En Indonesia y Singapur, los esfuerzos se concentrarán en la economía digital, la inteligencia artificial, la seguridad pública y las energías limpias como el hidrógeno verde. El canciller sostendrá encuentros de alto nivel con autoridades políticas y fondos soberanos, además de promover el programa Choose Chile, para posicionar al país como un socio confiable y un polo de innovación en Latinoamérica. La gira concluirá en Manila, Filipinas, donde el secretario de Estado participará en la Conferencia de Tratado de Amistad y Cooperación. En dicha instancia, además, se busca avances para un acuerdo de asociación económica integral con el mercado filipino. El ministro promoverá activamente a Valparaíso para albergar la sede de Tratado Global de Biodiversidad Marina.
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7: El gobierno activó medidas preventivas frente al sistema frontal, incluyendo la coordinación del sistema de salud, suspensión de clases en 5 regiones y el despliegue de autoridades. También se anunciaron cierres preventivos y un monitoreo permanente de la emergencia. Los detalles los cuenta Javier Vera.
11: El gobierno reforzó las medidas preventivas ante el sistema frontal que afectará la zona centro-sur del país. Tras una nueva mesa técnica nacional en Senapred, las autoridades confirmaron la suspensión de clases para este viernes en las regiones de Coquimbo, Valparaíso, Metropolitana, O'Higgins y Maule. Tras la reunión se informó que se activaron los comités para la gestión del riesgo de desastres en las regiones de Coquimbo, Valparaíso y Metropolitana y que se desplegaron los subsecretarios de Atacama y Los Ríos para fortalecer la coordinación en terreno. Así lo informó el subsecretario del Interior, Máximo Páez.
12: Que la Dirección Meteorológica de Chile ha emitido una alerta de alarma meteorológica para las regiones de Coquimbo, Valparaíso y la región metropolitana debido al incremento de las precipitaciones y la extensión de las mismas entre el jueves y el domingo, lo que va a significar una situación de intensidad, especialmente en estas 3 regiones, de este sistema frontal. Estamos monitoreando, hemos tenido una reunión con todas las regiones que fueron afectadas por este sistema frontal.
11: En el ámbito sanitario, el Ministerio de Salud activó su Comité para la Gestión del Riesgo de Desastres, con el objetivo de garantizar la continuidad de atención. También se revisaron los planes de contingencia para hospitales, servicios de urgencia y centros de atención primaria, manteniendo un monitoreo permanente de la red asistencial. Las autoridades anunciaron además el cierre preventivo del paso Los Libertadores y de áreas protegidas entre Atacama y Biobío. Finalmente llamaron a la ciudadanía a informarse por canales oficiales y a utilizar consultorios ISAPU para consultas de menor gravedad, evitando la saturación de los hospitales.
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7: El desarrollo de un nodo de supercómputo y el uso de inteligencia artificial busca transformar a Coquimbo en la primera región inteligente de Chile. El proyecto, liderado por la Universidad de La Serena, iniciará su fase de pruebas en 2027.
10: La región del Ñuble.
7: La Casa de Neurodiversidad de Chillán celebró su cuarto aniversario, destacando la atención integral de más de 700 niños, niñas y adolescentes con condición TEA desde su creación en la comuna.

0: La ministra Judith Marín anunció el inicio de Modo Empleo, un plan de reactivación que busca crear 50.000 empleos con subsidios focalizados en las regiones y rubros con mayor desocupación femenina. Además, expresó su optimismo frente al avance de la mega reforma. El informe es de Ornella Millado.
1: La ministra de la Mujer y Equidad de Género, Judith Marín, detalló la propuesta en marcha de Modo Empleo, un plan gubernamental que busca reactivar el mercado laboral mediante la creación de 50.000 puestos de trabajo. La iniciativa responde de forma urgente a los altos índices de desocupación que afectan actualmente a las mujeres en el país. Además, la secretaria de Estado enfatizó en un nuevo ajuste al programa de 4 a 7, el cual se basa en extender el apoyo para las mujeres en cuanto a su autonomía económica. La medida se ampliará para más de 50 comunas.
2: Programa que va en la línea de los cuidados, que entrega este apoyo, esta red de apoyo a las mujeres en cuanto a su autonomía económica para que sus hijos puedan estar en un establecimiento educacional desde las 4 a las 7 de la tarde posterior a la jornada escolar completa. Vamos a ampliar esta cobertura a lo largo del país en 50 comunas para ser exactos, porque queremos también que aquellas mujeres que quieren incorporarse al mundo del trabajo y tienen esta barrera.
1: El programa consiste en un paquete de medidas que incluye subsidios focalizados en las regiones con mayor desempleo como O'Higgins y Ñuble, inversión en obras públicas y construcción y un tope de 200 subsidios por empleador. Las postulaciones se abrirán este miércoles 15 de julio a través del sitio web del CENSE. Finalmente, la ministra se refirió a la discusión de la mega reforma impulsada por el Ejecutivo, señalando que la miran con tranquilidad y esperanza. Marín destacó el trabajo prelegislativo realizado y manifestó su confianza en obtener el respaldo de parlamentarios tanto del oficialismo como de la oposición.
0: La Corte de Apelaciones de Santiago fijó para el 3 de agosto la resolución sobre los recursos de nulidad presentados por la Fiscalía Centro Norte y los querellantes, quienes buscan dejar sin efecto la absolución del exteniente coronel de Carabineros, Claudio Crespo, por el caso de Gustavo Gatica. La Fiscalía argumentó que el tribunal no valoró adecuadamente todas las pruebas presentadas durante el juicio y sostuvo que existieron errores en el razonamiento de la sentencia, además de una aplicación incorrecta de la ley Laín Retamal y del principio de congruencia.
3: Nosotros estamos planteando como causal principal un motivo que se denomina motivo absoluto de nulidad, que guarda relación con un déficit argumentativo de razonamiento de parte del tribunal, en el sentido que omitió valorar una serie de medios de prueba que fueron producidos durante el juicio y que de alguna forma desmontan parte de las afirmaciones en las cuales el tribunal basa la absolución. Asimismo, denunciamos subsidiariamente errores de derecho, el primero de ellos asociado a una errónea aplicación de la figura de la legítima defensa y de la legítima defensa privilegiada, y en segundo término un error de derecho que guarda relación con elementos típicos del delito de apremios ilegítimos.
0: La defensa del exoficial afirmó que las pruebas sí fueron consideradas por el tribunal y sostuvo que el actuar policial respondió a una agresión ilegítima durante los hechos. Además, manifestó su confianza en que la Corte confirme la sentencia absolutoria.
4: Nuestro juicio no era prueba que tuviera la relevancia suficiente como para anular el juicio, su falta de ponderación, pero lo central es que se trata de prueba que sí fue ponderada. Lo que el tribunal dice es que existió una agresión ilegítima por parte de un sinnúmero de manifestantes, dentro de los cuales estaba Gustavo Gatica, y que la reacción que de Claudio Crespo es una reacción defensiva, en la cual emplea un medio que es racional para defenderse.
0: Si la Corte acoge los recursos, el juicio deberá repetirse ante una nueva sala del Cuarto Tribunal Oral en lo Penal de Santiago. En caso contrario, la absolución de Claudio Crespo quedará firme.

0: El gobierno entregó recomendaciones para proteger a adultos mayores frente al sistema frontal que afecta a 10 regiones. Las autoridades llamaron a fortalecer las redes de apoyo y preparar los hogares. Polet Herrera nos cuenta más.
1: El gobierno decretó emergencia preventiva en 10 regiones ante el avance del sistema frontal y puso especial énfasis en la protección de los adultos mayores y personas con dependencia funcional. Las autoridades señalaron que la preparación familiar y comunitaria será fundamental para enfrentar posibles cortes de suministro y las bajas temperaturas. Asimismo, entregaron una serie de recomendaciones en la que se encuentra revisar las condiciones de la vivienda, contar con medicamentos suficientes, almacenar agua y alimentos no perecibles, mantener un kit de emergencia, cargar los teléfonos celulares y disponer de linternas y radios a pilas. La ministra de Desarrollo Social y Familia, María Jesús Ulf, informó que cerca de 800.000 personas mayores de 60 años presentan algún grado de dependencia funcional, por lo que llamó a fortalecer las redes de apoyo vecinales y familiares para asistir a quienes tienen problemas de movilidad o viven solos. En ese mismo contexto, un informe del Observatorio del Envejecimiento, UCECO Futuro, advirtió que el 37% de las viviendas con déficit habitacional cualitativo está encabezado por personas mayores. Es por esto que las autoridades reiteraron que la preparación anticipada puede reducir los riesgos durante el temporal, especialmente para quienes viven solos o presentan problemas de movilidad, reforzando el llamado a mantener redes de contacto activas y apoyo permanente en las comunidades.
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3: Autoridades alertaron por un presunto vertido de aguas servidas en la playa Las Ventanas. La diputada Kiara Barquiesi solicitó fiscalización sanitaria tras denuncias del municipio y pescadores locales, quienes advierten una descarga permanente al mar que podría afectar recursos marinos y la salud de la comunidad.
2: La región de Arica y Parinacota.
3: Las universidades de Arica registraron un alto nivel de postulaciones para el proceso 2026. En la Universidad de Tarapacá, Ingenierías y Psicología lideraron la demanda con más de 4.900 postulaciones efectivas y un aumento del puntaje de corte en más del 50% de las carreras.
2: La región de los lagos.
3: Autoridades regionales y Empormont presentaron en Castro el proyecto Centro Logístico y Extraportuario para Chiloé. La iniciativa considera un terreno fiscal en Dalcahue y busca ordenar la carga, mejorar la conectividad y proyectar el desarrollo logístico del archipiélago a largo plazo.

0: La creatina, conocida por mejorar el rendimiento físico y acelerar la recuperación muscular, podría tener un nuevo beneficio. Un estudio de la Universidad de California encontró que este compuesto ayudaría a fortalecer la respuesta del sistema inmune frente a algunos tipos de tumores. Los investigadores explicaron que la creatina actúa como una fuente rápida de energía para las células. En los tumores, los linfocitos TCD8 suelen quedarse sin reservas energéticas porque las células cancerosas consumen gran parte del azúcar disponible, reduciendo así su capacidad para distribuirlas. En pruebas realizadas con ratones, una suplementación de creatina equivalente a la utilizada por personas permitió que los linfocitos T eliminaran con mayor eficacia tumores de piel y colon. Además, las células dendríticas encargadas de coordinar la respuesta inmune también mejoraron su funcionamiento al disponer de más creatina. Los autores señalaron que los resultados son preliminares y que el siguiente paso será realizar estudios clínicos en humanos. También recordaron que la creatina es un suplemento que debe consumirse siempre bajo la indicación de un médico especialista.
1: Alerta regional, alerta regional, alerta regional, alerta de noticias en la región de Antofagasta.
0: La agrupación de cumbia ranchera Zúmbale Primo se presentará el próximo 8 de agosto en Antofagasta para celebrar el Día del Minero. Repasará los éxitos de sus 10 años de trayectoria en la ciudad.
1: La región de los lagos.
0: El 42% de los decomisos de fármacos realizados en la región de Los Lagos proviene de la provincia de Osorno, cifra que a la fecha ya equivale al 47% de las incautaciones totales de 2025.
1: La región del Ñuble.
0: El alcalde de Chillán Viejo, Jorge del Pozo, fue formalizado por presuntos delitos de violación, abuso sexual y amenazas contra funcionarias, decretándosele arresto domiciliario nocturno y 3 meses de investigación.

0: Chile avanza decididamente en la modernización de su sistema vial con la implementación gradual de la nueva licencia de conducir digital. Este documento electrónico coexistirá con la tradicional tarjeta física y tiene como principal objetivo agilizar los procesos de fiscalización en las calles, además de dotar de mayor seguridad al sistema de tránsito nacional. La nueva versión se podrá portar directamente en teléfonos móviles. El elemento central de este formato es un QR de alta seguridad que permitirá a carabineros e inspectores municipales escanear el documento y verificar de inmediato, en tiempo real, si los datos del conductor están vigentes o si cuenta con restricciones vigentes. Sobre esto habla Álvaro Miranda, especialista en transporte.
1: Favorece y mejora los procesos de fiscalización desde carabineros y ciertas autoridades. Y también podría, en algún momento, cuando esté masificada, impactar en rebajar un poco los tiempos de otorgamiento de licencia, de renovación de licencia. Pero hacia el usuario, la verdad es que no hay otras alteraciones u otros beneficios que sean significativos.
0: Una de las grandes ventajas de esta tecnología es su capacidad para combatir el fraude, facilitando la detección de licencias falsas adulteradas o de conductores que circulen con el documento suspendido. Además, las autoridades detallaron que la validez legal de la versión digital será exactamente la misma que la del plástico tradicional. La transición hacia este sistema inteligente se realizará de forma progresiva, comenzando en las regiones extremas del país, antes de expandirse a la zona central. Los conductores no tendrán que realizar un trámite extra para cambiar su documento actual, sino que recibirán acceso a la aplicación móvil a medida que acudan a renovar su permiso o lo obtengan por primera vez.
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0: En Ancud se realizó la segunda mesa de trabajo para fortalecer la tenencia responsable de mascotas. La instancia reunió a organismos públicos y organizaciones de bienestar animal para actualizar la ordenanza municipal en Ancud. Hasta acá dejamos el resumen de noticias. Nos volvemos a encontrar en una próxima edición. Que estén muy bien.
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6: 8:28 minutos.

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2: 8:31.
3: Primera.
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3: 9:04.
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2: 9:34.
1: Primera.
3: Temperatura 10 grados.
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La familia Valenzuela Escobar quiere dar los más sinceros agradecimientos a todos quienes con su oración, ofrendas florales y de caridad acompañaron en el dolor de perder a quien en vida fuera madre, abuelita, hermana y tía, Crelia Rosa Escobar González, que en la paz de Dios descansa. Y queremos invitar a toda su familia, amigos y a quienes en vida le conocieron a una misa en su memoria por el primer mes de la partida al encuentro con Dios para el día domingo 19 de julio a las 12 horas. Agradecemos desde ya vuestra compañía.

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¿Qué tal? ¿Cómo están? Un gusto saludarles, buenos días. Día miércoles. De lluvia, algo cayó en la noche por ahí. Así, bueno, ya estamos mojaditos hablando del suelo. Oye, bienvenido a la agüita para los campos también. Bueno, el tema país. Vientos en algunos lugares, anuncios de temporales. Bueno, hoy es el día que comienza. Hay un llamado también de las autoridades a estar preparados, ¿cierto? De alguna forma, cooperar con este sistema. ¿Cómo? No saliendo si no es necesario. Tratar de anticipar compras, evitar todo lo que se pueda, el exponerse. Hay un pronóstico que es muy de acorde con nuestra zona. Vamos a partir con él. Hoy en este día 15 de julio, víspera de las Cármenes. Mañana es el día de la Santísima Virgen del Carmen, patrona de nuestro país. Algunas actividades suspendidas en algunos lugares. Recuerden que es un día de fiesta también para el mundo católico y tienen distintas actividades en distintos puntos. Desde la celebración de la Santa Misa hasta los cantos adivinos, a lo divino. En algunas casas también se viven tradiciones todos los años de reunirse en torno a la Santísima. Aquí comienza bien tu rueda. Pero coincidentemente la naturaleza también se hace presente en este día ingresando. Bueno, para hoy el pronóstico es un 0,2 milímetros de agua. La temperatura máxima de 15 grados, ya tenemos 10 en el tablero, una sensación de 11. Para el día jueves no varía mucho, la máxima alcanzaría los 13, hasta el día domingo, el día lunes, que continúa el agüita. Que son lo alarmante, que son varios días con agua, ¿no? Alarmante por la época. No es extraño a otras décadas anteriores. El lunes, martes, miércoles se mantienen teniendo mayor temperatura el día lunes y martes, 14 grados la máxima. Lo más frío viene a ser el día martes y jueves de la próxima semana con 5 grados. Las ráfagas de viento, las que más podría sumarse en el pronóstico de todos estos días, para el día martes que viene, con 76 kilómetros como máximo. Y el día viernes, pasado mañana, a 78, el día jueves 81 en lo máximo. Partiendo de 20 como hoy, que tenemos un viento aproximado entre 20 kilómetros por hora hasta 36 podría alcanzar, ¿eh? La mañana se aprovecha. Bueno, a cuidarse de los árboles, a cuidarse de donde se para siempre cuando hay viento y no a exponerse. Bien, saludamos a don Mauricio, que ya está con nosotros en primera instancia aquí. Mauricio Roberto Santander Uribe. Oye, tenemos una entrevista el día de hoy. Al igual que ayer, tengo que subir a la planta, estamos trabajando allá.

0: despertar en condiciones o en mantener lo más estable nuestra comunicación. Así que con ese propósito estamos trabajando ahora en estos días contra el tiempo en La Plata. Así que vamos a tener la entrevista y luego, eso es a las 10, y luego vamos a dejarlos con música. Hasta la tarde cuando ya llega a las 15 horas y día, así que está Carol Mazares. Sí, la condición lo permite porque ella todavía está en la casa, en el sector costa de nuestra comuna, pero dijo que venía hacia los estudios. Y hacia el atendido también, pues, va a atender hoy día. Bien, así comenzamos cuando son las 9:47. Vamos a escuchar música.
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0: 10:03. Primera.
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14: Ya estamos de vuelta y no hay plazo que no se cumpla ni promesas también que se pueda evitar. Hoy estamos por acá con el gusto de saludar en el teléfono a la vocera de la fundación que estábamos comentando. Le vamos a decir primero buenos días, la vamos a saludar a ella para que ya empecemos a escucharla. Buenos días.
15: Hola, muy buenos días a todos.
14: Muy buenos días. Hablamos con Yanira, ¿correcto?
15: Sí, Yanira Ale.
14: Yanira Ale, no me quise arriesgar ahí con el apellido. ¿Cómo está usted hoy día? Muy buenos días, gracias por el contacto.
15: Muy bien y agradecidos por esta invitación para poder hablar de un tema súper importante de los niños y niñas.
14: Así algo estuvimos adelantando, que hoy día vamos a estar conversando con quienes saben de educación y sobre todo en la parte preescolar, y un tema que a algunas mamitas le va a hacer bastante bulla en esta mañana. ¿Cómo abordamos este tema? Con lo importante de un niño, ¿cierto? Con la importancia que tiene un niño que asista, dicen ustedes, al menos un 90% en los días del año, un 90%.
15: Así es. Bueno, primero presentarme, yo soy de Fundación Educacional Oportunidad, una fundación que tiene como propósito ampliar las oportunidades de aprendizaje de todos los niños y niñas de nuestro país. Y en ese escenario nos hemos dado cuenta hace más de 14 años de trayectoria de lo trascendental e importante que es que los niños asistan al jardín infantil y a la escuela en los primeros años. Que es la base para que efectivamente los niños puedan adquirir distintas habilidades que les van a permitir el día de mañana tener un desarrollo óptimo. Así que estamos muy contentos y conscientes de que es un desafío y queremos transmitir la importancia que tiene a las familias que nos están escuchando.
14: Muy bien, desde esta presentación y desde el inicio van a surgir varias preguntas, yo creo que también quienes lo están escuchando se las van a hacer o van a comentar. Yo quise partir por la asistencia, porque cuando hablamos de un 90%, hablando en la etapa preescolar, podemos verlo como algo muy difícil. O más que difícil.
15: Sí, la verdad es que este tema es bien complejo en términos de que en Latinoamérica, lamentablemente, tenemos bastante bajos los índices de asistencia en educación parvularia por distintos motivos, y sobre todo por un tema de valoración, creo yo, a nivel del análisis que hemos realizado en estos años, de lo importante que es educación parvularia. Tendemos a decir que da lo mismo que falten, en este nivel no es tan trascendental, total los niños van a jugar, y desconocemos como padres la relevancia que tiene educación parvularia en nuestros hijos por el tremendo trabajo que hacen las educadoras y técnicos, quienes tienen las competencias para poder a través del juego enseñarle a nuestros hijos aprendizajes que van a ser clave el día de mañana, por ejemplo, comprensión oral, vocabulario, escritura emergente, sobre todo comprensión oral, que es la que permite después, valga la redundancia, la comprensión de todas las demás materias que los niños van adquiriendo con el paso del tiempo. Entonces, cuando hablamos de cuánto es importante que los niños asistan, es un tema, porque subjetivamente cada uno dice, bueno, yo pienso que si faltan dos días al mes no es tanto, y cada uno tendrá su opinión, ¿cierto? Uh-huh. Pero tenemos estudios nacionales e internacionales que dicen que cuando los niños faltan 20 días o más en el año escolar completo, en un año, 20 días, los niños cuando faltan esa cantidad de días, en primero y quinto básico son los que tienen los peores rendimientos académicos. Bien. Y para nosotros eso es súper preocupante, porque si queremos tener igualdad de oportunidades los niños y niñas, necesitamos que obviamente tengan todos una buena educación parvularia.
14: Yo creo que es buen momento para subrayar sobre todo esa frase. Esta agrupación a la cual usted pertenece, o con quien tenemos el gusto de estar conversando ya en algunas oportunidades, ustedes están apostando a un mediano plazo, a una educación de calidad preescolar. Es la apuesta a ustedes al futuro.
15: Así es.
14: Están haciendo una buena siembra.
15: Esa es la idea. La idea es atacar desde la raíz y no después parchar. Y sabemos que una buena educación parvularia genera una buena base para tener trayectorias educativas positivas, que es lo que permite que los niños puedan desarrollarse integralmente y el día de mañana ser ciudadanos, agentes de cambio y importantes actores en nuestra sociedad. Así que, nada, queremos transmitir el mensaje que quizás no conocen. Nosotros cuando hablamos de que los niños, cuando faltan 20 días o más en el año, o sea, es una, como tú bien decías, en nuestra realidad eso es súper, hiper ambicioso, porque lamentablemente nuestra realidad dice que un niño a veces falta 20 días en 3 meses. Imagínate. Entonces, entre más días se va perdiendo, ustedes no saben lo que causa en el niño perderse aprendizaje, sobre todo porque después llega a un grupo de pares que son sus compañeros, y ver cómo otros van más adelantados genera baja autoestima, frustración y un montón de factores de riesgo en su desarrollo socioemocional que lamentablemente estancan. Así que creo que es súper relevante que podamos entender que no da lo mismo que un niño falte, y que ojalá en nuestro consciente como papás, como mamá, papá, abuelos a veces que están a cargo de los niños, esté que falten solo por razones justificadas, porque están con una enfermedad. Pero lamentablemente en la realidad chilena nosotros vemos que las causas no se deben solamente a que están enfermos, se deben a que no lo mandé porque es chiquitito, porque da lo mismo, porque hace frío, porque prefiero llevarlo a hacer un trámite, porque ABC. Y no necesariamente las causas están relacionadas con netamente enfermedades. Entonces es un llamado a que podamos tomar conciencia de lo que se pierde un niño cuando falta un día. Imagínense cuando falta 4 días reiterativo o 2 días. Hay veces que tenemos lamentablemente la cultura del San Lunes y San Viernes, y los niños empiezan a, como por costumbre, digamos, porque esto es un hábito, a faltar todos los lunes, a faltar todos los viernes, y eso significa 2 días a la semana. Si nosotros lo multiplicamos por 4, que es un mes, son 8 días al mes, y si lo multiplicamos por 10, que son 10 meses, son 80 días de ausencia. O sea, ese niño ya tiene ausentismo crónico, y queremos evitar los efectos que trae el ausentismo crónico.
14: Bien, empezamos a usar ese término que lo estaba esperando comentar, También quería esperar un poquito antes de que entremos un poco al por qué faltan los niños, porque yo creo que los niños a la edad del preescolar no distinguen mucho entre el lunes y el viernes, ¿eh? Yo creo que son más los grandes.
15: Los padres, por supuesto.
14: Aquí tenemos un problema de cultura, igual que engordar el gato. No es culpa del gato que esté gordo, si eso tenemos que reconocerlo. Bueno, en el mejor de los sentidos, ¿cierto? Con la mejor intención estamos teniendo esta conversación para los papitos y las mamitas que estén en esta etapa o que vayan a entrar en esta etapa también. Y para los tatitas y las yeyitas también, que no, que el niño que hace frío. Vamos tomando como cierto, vamos siendo muy permisivos con respecto a las excusas para faltar al jardín, al preescolar. ¿Cómo aparece este ausentismo crónico en la mirada de ustedes? Primero, para que vamos haciendo entender también a las personas cómo ustedes llegan a estas conclusiones.
15: Mira, nosotros cuando empezamos a trabajar el tema de asistencia en educación parvularia, estamos hablando de niños de jardines infantiles y de pre-kinder y kinder, empezamos a trabajar y nadie hablaba de este tema. Hace 15 años atrás no se hablaba de esta temática. Y nos llamó bastante la atención porque producto de una evaluación que hicimos con unos niños de pre-kinder y kinder, nos dimos cuenta que en la evaluación los niños que más faltaban son los que tenían más bajos resultados en los aprendizajes, en lectura, en matemática, en comprensión oral y en otros constructos del aprendizaje. Entonces eso nos llevó a tomar esto como una alerta y decir, oye, ¿será tan así? Y empezamos a investigar afuera, en Estados Unidos en ese tiempo, y llegamos a una institución que sí tenía estudios y que decía cuánto era grave faltar, porque nosotros aquí preguntábamos y todos tenían distintas opiniones, pero sin una base de atrás. Y cuando llegamos a esta institución que se llama Chendence Works, ellos nos plantearon que efectivamente tenían muchos estudios asociados al tema del ausentismo, y cuando los niños faltaban el 10% o más de los días de clase en el año, o sea, 20 días aproximadamente en un año, en pre-kinder y kinder tenían los más bajos resultados en primero y quinto básico en matemática y en lenguaje. Y no solo eso, sino que también repercutía en su desarrollo socioemocional, o sea, niños que no sabían compartir o relacionarse con otros. Y más aún, también eran niños que por costumbre empiezan a faltar, eran niños que después terminaban muchos excluidos del sistema escolar, o sea, se salían del sistema educacional. Y obviamente eso repercute aún más en un niño que no tiene oportunidades y que obviamente no va a tener un desarrollo óptimo y no va a poder ser un aporte a la sociedad. O sea, había mucha delincuencia y distintos factores asociados. Y por supuesto que todos esos efectos a nosotros nos causaron un ruido tremendo porque no queremos que nuestros niños y niñas terminen de esa manera. Queremos tener la misma oportunidad para todos ellos. Y ahí empezamos a trabajar esto del ausentismo crónico y a decir, o sea, necesitamos entender y poder entregar el mensaje, como tú bien decías, principalmente a las familias, porque los niños a los 5 años, 4 años, no deciden si van o no van. O sea, somos nosotros los que decidimos si los mandamos o no al colegio y al jardín. Entonces ahí hay algo súper importante que queremos transmitir y que lo hemos venido trabajando de hace mucho tiempo, de poder decir el mensaje, porque lamentablemente la causa principal por qué no se mandan los niños no es la enfermedad, es porque hay otras cosas, otros factores asociados, como que no es tan importante, que el niño va a jugar, da lo mismo, con muchos mitos asociados a la educación parvularia. Entonces hoy día yo quiero transmitir el mensaje de que nos preocupó, porque los efectos que tiene para tu hijo, para tu niña o niño, es tremendo cuando faltan una cantidad de días que lamentablemente en nuestro país es como irreal, porque en el fondo, como te decía adelante, a veces 20 días un niño falta en 3 meses. Y este estudio nos dice que si un niño falta 20 días en el año escolar completo, puede tener todos estos efectos negativos. Y eso es lo que nosotros queremos evitar. Queremos actuar a tiempo, queremos que las familias sean un aliado de la educación parvularia, que entiendan lo importante que es. Y hoy día como mamá también, decirles que yo pensaba antes que educación parvularia era puro para ir a jugar, y la cantidad de aprendizajes que mi hija lleva a la casa, o sea, palabras nuevas de vocabulario, hábitos nuevos, porque nosotros los papás enseñamos lo valórico en la casa, pero todo lo que tiene que ver con el poder compartir con otros en la práctica, ellos están con un otro en el jardín, en la escuela, hace que ellos aprendan a autorregularse, a esperar turnos, a respetar. Nosotros lo enseñamos teóricamente, pero el jardín es la práctica. Ellos ahí es donde pueden efectivamente practicar todas estas enseñanzas y todo lo que necesitan para tener un desarrollo óptimo.
14: Qué importante lo que lo está aclarando. Yo estoy, mientras estoy escuchando, también estoy pensando que están haciendo doble trabajo, considerando que estamos en una época en que jovencitos que una década fue permisiva también. Hay una frase que hace años atrás resonó mucho, sobre todo a quienes pasamos algunos temas de jardín, que era que le voy a dar a mis niños lo que a mí no me dieron. Y eso hace que esos jovencitos que hoy día les dieron todo, que les está costando un poco sobrevivir, también ahora van a tener que enseñar y entender que como papá ahora tienen que valorizar más estos tiempos y estas etapas de los niños. Porque, como bien dices tú, en el jardín hay como pulir el diamante, que es un niño.
15: Y así es.
14: Y esa pulida se está perdiendo si es que nosotros pasamos por alto comentario, trabajo como lo que están haciendo ustedes.
15: Exacto. Y a eso es lo que queremos llegar, que podamos ver la relevancia que tiene también la responsabilidad de nosotros como padres. O sea, yo lo digo desde el rol de mamá, uh-huh. y de ver de verdad que ahora que conozco el mundo de la educación parvular, yo no soy educadora de párvulo, soy trabajadora social, pero he conocido de cerca la preparación que tienen las educadoras, cómo planifican un juego, pero para que el resultado sea un aprendizaje, las distintas dinámicas que generan para que tu niño pueda aprender. De verdad que es un mundo tremendamente relevante y desconocido, porque uno asocia el párvulo con juego.
14: Claro.
15: Entonces yo digo, si va a jugar o no va a jugar, esa es como la premisa que está en nuestra mente. Si juega o no juega no es tan terrible, pero cuando entendemos que el aprendizaje se da a través del juego con técnicas implícitas que permiten que mi hijo, por ejemplo, llegue hoy día con una palabra nueva de vocabulario que ni yo conozco, es tremendamente impactante. O sea, cuando yo veo que mi hijo, si yo leo un cuento, y veo que mi hijo comprende, eso es tremendamente relevante. Como que no entendemos la relevancia que tiene esos aprendizajes, porque esa va a ser la base para que el niño el día de mañana en primero, segundo, tercero, enseñanza media, tenga un conocimiento más amplio de todo lo que va a ir teniendo como materias en el tiempo. Y no solamente en lo académico, hablo también del desarrollo integral, desarrollo socioemocional, el compartir con otros, la autorregulación, que es tan relevante y que ni siquiera a veces los adultos la tenemos, ojo, tiene que ver mucho con cómo yo interactúo con el otro, desde el respeto, desde el aprender a callarme, desde el aprender también a hablar cuando tengo que hablar. O sea, todo es un todo, y ese todo a veces lo desconocemos, lamentablemente. Entonces, esa es mi invitación, a mirar más allá y a poder decir, a ver, hoy día estamos a julio. ¿Cuántos días ha faltado mi hijo ya desde marzo a julio? Yo te aseguro que ninguno de los papás sabe en exactitud cuántos días ha faltado su hijo de marzo a julio. Quizás puede saber y decir, el mes pasado faltó 2 días, parece que el mes antepasado faltó 1 día. Y cuando empezamos a ver por qué faltó, se van a dar cuenta que hay muchas de esas faltas que no eran necesarias, que se podía haber hecho el esfuerzo, que no tenía que ver con una enfermedad complicada. Y a eso es lo que yo quiero hoy día apelar, a esa conciencia en cada uno de la audiencia.
14: Claro, aquí es donde viene, como bien dice, la autocrítica. Perdón, está está con estos cambios de temperatura que tenemos por acá.
15: Sí, estoy estamos, igual.
14: Estamos bastante complicados. Siguiendo con el tema, vamos a revelar cosas como la que pasamos a llevar por ahí con los comentarios suyos, el tremendo esfuerzo que hay en los párvulos, ¿cierto? Los parvularias, para preparar un juego. Bueno, nosotros también para preparar la entrevista, a mí me mandan una minuta, o a todos quieren hacer una entrevista, quienes se preocupan, mandan una minuta como para informarlos nosotros de los temas. Yo soy una de las personas que me gusta hablar casi lo más natural, y en la temática que preparamos ahora se está desarrollando de forma natural, porque quien está conversando con nosotros está muy a caballo este tema. Me parece que estuviera impregnado ahí en el
15: sí,
14: cerro.
15: Sí, lo tengo.
14: Como una preocupación. Así que no es necesario seguir la minuta, y eso me lleva a mí a esperar, ¿cierto?, respuestas que se van dando. Me voy a hacer, hice ese comentario para entrar un poquito, no sé si más ordinario o al día a día nosotros, a observar realidades antes de seguir. Los niños faltan porque nosotros a veces, hoy está haciendo frío, ¿para qué voy a mandar el niño? Y damos vuelta a la tapa nomás, seguimos durmiendo y el niño que ahí sigue durmiendo nomás, pues no pasó nada, no se dio ni cuenta que no fue al jardín. Esa es una de las cosas que nosotros tenemos que superarnos con el llamado que nos está haciendo la profesional. ¿Qué otras cosas pueden llevarnos nosotros a cometer el error de ir dejando pasar esto tomándolo muy a la ligera?
15: Mira, yo creo que lo primero que comenté delante es algo que incide bastante, el no ir teniendo conciencia de por qué faltan mis niños y por qué no lo mandé, porque hay veces que son razones totalmente no de peso, son razones triviales, ya por llamarlo de alguna manera. Lo otro, nos hemos encontrado mucho, y aquí espero que ninguno de la audiencia sea, pero con papás que se quedan dormidos. O sea, y los niños a esta edad ustedes saben que cuentan todo. Entonces hemos tenido varios niños que cuando se les pregunta por qué faltaste ayer, no, es que mi mamá se quedó dormida, mi papá se quedó dormido y no me mandó nomás. Entonces, hay tantas, no es lo único, hay diversas causas. Por ejemplo, no, yo falté ayer porque mi mamá me llevó a hacer un trámite, o porque fuimos a otro lugar, o porque directamente hacía mucho frío.
14: ¿Aló?
15: Causas. ¿Aló?
14: No, se lo había cortado momentáneamente, pero ya Retomamos el tiro.
15: Ya.
14: Toda la razón, los niños no se quedan callados.
15: No, así que cuidado porque a esta edad pero cuentan absolutamente todo. Entonces, nos hemos encontrado con una multiplicidad de causas, pues aquí no hay una cosa específica. Por eso mi llamado especial es a mirar por qué tus niños cuando faltan, ¿son razones realmente de peso? Si no lo son, como por ejemplo, y aprovechando que estamos en la estación, ¿cierto?, de invierno, yo sé que hay muchos niños con asma, yo de hecho mi hija tiene asma, hay situaciones particulares, pero también hay que hacer un llamado a los papás de prevenir enfermedades, número uno, segundo, de también estrechar un vínculo con el colegio, con el jardín. Si yo sé que mi hija va a faltar 6 días por licencia médica, que es válida, o 5 días, que está con una gripe, de acercarme al colegio, ¿cómo puedo hacer para que no se pierda tanto aprendizaje? ¿Qué puedo hacer yo desde la casa? Creo que también hay un rol importante de nosotros en el poder ir reforzando en el hogar lo que los niños van aprendiendo para que cuando mi hija retorne no sea tan grande el cambio de poder ver que otros van más adelante que ella. O sea, todas esas cosas son súper influyentes en el desarrollo de nuestros hijos. Así que, mi mensaje principal es, haga el ejercicio que le dije, los que están en la casa. ¿Cuántos días ha faltado su hijo de marzo a la fecha? De marzo a hoy día, julio. Si no sabe, pregúntelo. Y después cuando sepa cuántos días son y qué días fueron, trate de recordar a qué se debió esa falta, porque muchas de esas faltas son casos o situaciones muy triviales que no son relevantes para que su hijo pueda faltar, y lo que se está perdiendo su hijo es tremendamente valioso.
14: Así es, pues podríamos colocar como ejemplo durante todo el año, supongamos que su hijo, usted quiere que aprenda a bailar cueca y le van a enseñar un paso cada día. Si falta un día, no va a aprenderse ese paso. Se perdió un paso. Entonces la invitación es que nos preocupemos de ir a aprender ese paso por último y enseñarlo, cosa que el niño no lo pierda. Oiga, pero hay una cosa también que no sé si podemos colocar alguna alianza, si es que hay alguna recomendación. Porque una cosa que es muy particular también es el berrinche del niño. No, que yo no quiero ir, las pataletas que son muy comunes, no sé si todavía están muy comunes, pero hace 4 o 5 años atrás era el top de la excusa para no ir a clase.
15: Bueno, ahí tiene que ver con otro tema, ahí nos vamos a otro tema que tiene que ver con las habilidades parentales, ¿cierto? De poder estar atentos como padre a los comportamientos de nuestro hijo, poner límites cuando hay que poner límites, y si hay situaciones que se nos escapen de las manos, también buscar ayuda. Yo creo que las escuelas hoy día, los jardines infantiles, tienen profesionales que son idóneos para poder trabajar con sus niños y niñas ante situaciones complejas, y creo que es súper importante pedir ayuda y apoyo. Las redes de apoyo son clave, las redes intersectoriales son claves hoy día para poder acompañar a los niños y niñas en su desarrollo, sobre todo cuando hay dificultades que son diagnosticadas, y creo que eso es súper importante que los padres puedan tener la apertura a buscar esa ayuda y poder dejarse acompañar con profesionales.
14: Entre nosotros de aquí el Lituche no se va a saber, esta es una pregunta ajena, ¿se sabe algo de las consecuencias por faltar a un jardín, faltar a un preescolar? Por ejemplo, si vamos primero, segundo, cuarto medio, si no tenemos asistencia, quedamos repitiendo. Hay como un castigo que duele.
15: Así es. Bueno, yo comentaba adelante los estudios que tenemos, que los efectos del ausentismo crónico entre kinder y kinder se ven en el mismo nivel, o sea, en el mismo año, entre kinder y kinder, pero también se ven en primero y quinto básico, los resultados del CIMSE, en el rendimiento de matemática, en el rendimiento de lenguaje, que son dos materias claves para los desarrollos posteriores académicamente hablando, en lo cognitivo. Pero no solamente los efectos son en lo académico, sino que también repercuten a nivel emocional de los niños, a nivel social. Y yo creo que ahí hay un llamado importante, sobre todo en una sociedad hoy día que está un poquito más individualista, donde nos cuesta a veces ponernos de acuerdo con un otro, tolerar a otro. El trabajo es clave en educación parvularia en eso. Por lo tanto, no solamente los efectos son en lo académico, sino que son en el desarrollo integral de los niños y niñas. Y también, por cierto, tiene que ver con prevenir también la exclusión escolar o la deserción escolar que termina finalmente con sacando muchos niños del sistema educativo. Hoy día vemos muchos niños fuera del sistema educacional, quienes no tienen oportunidad, y no queremos obviamente que los niños que están partiendo en educación parvularia tengan ese término, queremos todo lo contrario. Así que los efectos sí son nocivos, son muy malos, son negativos, y queremos evitar eso con una buena asistencia regular y que los niños falten por las razones que sean realmente de peso.
14: Muy, pero muy valórico, ¿cierto? Todo el tema que hemos estado conversando en esta mañana, ¿cierto? Con Yanina Ali.
15: Yanira Ali, sí.
14: Ali, es la jefa de programa de asistencia escolar de la Fundación Educacional Oportunidad. Una fundación que está muy, muy comprometida con la educación en nuestro país, hacen concursos, hacen este tipo de cosas y siguen constantemente cómo se está comportando la educación preescolar en nuestro país y están apostando a futuro. Me imagino, Yanina, también vivía con esto, yo creo que vamos a concluir. Me da la impresión que todo lo que hemos conversado también dejarles claro a los papitos que en esta formación preescolar es donde nacen las primeras raíces para la personalidad de un niño. Me refiero a que si les va a gustar la música, el arte, su sensibilidad, desarrollo más rápido o entender mejor el mundo más temprano. Yo creo que se da aquí, en esta hora, ¿no?
15: Absolutamente. O sea, los estudios de neurociencia dicen que el cerebro del niño entre los 3 y los 7 años de edad está en su periodo de sinapsis. ¿Qué significa eso? Que están todos los cables del cerebro actuando. Entonces, si pudiéramos graficarlo de alguna manera, es como una esponjita. Los niños son una esponja. Y es aquí donde se forjan los comportamientos, los aprendizajes, los hábitos que lo van a llevar el día de mañana a tener éxito. Así que por eso es tan relevante que sus hijos entre los 3 y 7 años de edad sepan ustedes como papás, como abuelos, como mamás, que es la etapa más importante donde se cimenta toda la base estructural de los niños en el cerebro y que hace los hábitos, que hace que su niño sea responsable. Y por eso mismo es tan relevante, porque si yo le estoy mostrando al niño que hoy día, si querés ir, vas, si no quieres ir, no vas, eso es lo que para él va a ser el día de mañana. O sea, cuando estemos en un trabajo, a nosotros no nos preguntan, ¿quieres ir porque hace frío o no quieres ir? Tenemos que ir. Entonces, también hay un tema de hábito, de trabajo, de responsabilidad que tenemos que inculcar desde pequeño, y creo que esa es la base, porque efectivamente la neurociencia, como bien te explicaba, en esta edad es donde se forja todo el desarrollo de los niños y niñas en las distintas áreas que tienen.
14: Bien, se nota que no fui al jardín porque me acabo de robar 8 minutos del valioso tiempo que tienen ustedes. Y que es tan interesante el tema como para poderlo estar conversando un buen rato más. Ojalá tuviéramos una varita mágica que pudiéramos haber llegado a todas las orejitas de toda esta área, ¿cierto? A todos quienes son mamás, papás, para que tomen con un poquito más de responsabilidad la asistencia, sobre todo los preescolares, porque ahí es donde está apostando la fundación. Así que mi disculpa por tomarme un poquito más del tiempo que teníamos proyectado.
15: No, yo feliz de poder conversar y darle el mensaje de que nos da lo mismo. Y nuestro lema es, hay que estar para aprender. O sea, si vamos al jardín, a la escuela, en educación parvularia, que es la base, vamos a poder efectivamente poder aprender y poder tener un desarrollo óptimo. Así que ese es mi mensaje final. Y agradecer también la entrevista, me sentí muy cómoda y poder transmitir esto que es tan importante y que lo tengo muy arraigado, y también se los digo como mamá, así que desde ese punto de vista muy empáticamente para todo lo que nos están escuchando.
14: Muchas gracias a ustedes, muchas gracias a la Fundación, a quienes nos planean estos encuentros también, ahí no dejarla de lado, sabemos que está escuchando, son un gran equipo, así que un abrazo para todos y muchas gracias.
15: Muchas gracias a ustedes, que estén muy bien, hasta luego.
14: Hasta luego. Ahí estaba lo comprometido en esta mañana con esta gran entrevista y por los niños, por nuestro futuro, por quienes cada día, cierto, son nuestra preocupación. Ustedes también son nuestra preocupación, así que como lo habíamos comprometido, los dejo con música, chiquillos. Tenemos un trabajo pendiente, el cual debemos concluir lo más rápido posible, porque estamos en unos días especiales. Gracias por la sintonía. ¿Será? Hasta más rato, ¿eh? Sí, volvemos con, si es que yo no llegara antes de las 12, volvemos con Carol Bazar, va a estar en su programa. Así que a disfrutar de la música. Gracias para quienes nos están acompañando.

0: Vamos a ver. Vamos a entregar los saluditos y a la disculpa a todos los auspiciadores. Mire, es Mena. Oh, muchas gracias. No, de nada. No tiene para qué darnos las gracias. Nosotros estamos para complacerle. Oiga, estamos de servicio para ustedes. Así que no lo duden nunca que somos la radio del Litueche por eso. Estoy cerrando agradecimientos por acá. Tratando de encontrar a todos los que están en esta mañanita. Por aquí, por acá. Bueno, los dejo pendientes, los saludo a todos juntos. No me voy a perder. ¡Me voy!
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0: Junto a Paulina Rubio. Chao, chao, que estén bien, hasta un rato.

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2: 10:45.
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4: La hora 11 en punto.
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1: 11:03.
7: Primera.
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La familia Valenzuela Escobar quiere dar los más sinceros agradecimientos a todos quienes con su oración, ofrendas florales y de caridad acompañaron en el dolor de perder a quien en vida fuera, madre, abuelita, hermana y tía, Crelia Rosa Escobar González, que en la paz de Dios descansa. Y queremos invitar a toda su familia, amigos y a quienes en vida le conocieron a una misa en su memoria por el primer mes de la partida al encuentro con Dios para el día domingo 19 de julio a las 12 horas. Agradecemos desde ya vuestra compañía.

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0: 11 y 31 minutos. Primera.
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0: En el nombre del Padre, del Hijo y del Espíritu Santo. Amén. El ángel del Señor anunció a María
1: y concibió por obra y gracia del Espíritu Santo.
0: Dios te salve María, llena eres de gracias, el Señor es contigo. Bendita eres entre todas las mujeres y bendito es el fruto de tu vientre Jesús.
1: Santa María, Madre de Dios, ruega por nosotros pecadores, ahora y en la hora de nuestra muerte. Amén.
0: He aquí la esclava del Señor.
1: Hágase en mí según tu palabra.
0: Dios te salve María, llena de gracias, el Señor es contigo. Bendita eres entre todas las mujeres y bendito es el fruto de tu vientre Jesús.
1: Santa María, Madre de Dios, ruega por nosotros pecadores, ahora y en la hora de nuestra muerte. Amén.
0: Y el Verbo de Dios se hizo carne
1: y habitó entre nosotros.
0: Dios te salve María, llena de gracias, el Señor es contigo. Bendita eres entre todas las mujeres y bendito es el fruto de tu vientre Jesús.
1: Santa María, Madre de Dios, ruega por nosotros pecadores, ahora y en la hora de nuestra muerte. Amén.
0: Ruega por nosotros, Santa Madre de Dios,
1: para que seamos dignos de alcanzar las promesas y gracias de nuestro Señor Jesucristo. Amén.
0: Te suplicamos, Señor, que derrames tu gracia en nuestros corazones, ya que habiendo conocido por medio del ángel la encarnación de tu divino Hijo, que por su pasión y muerte de cruz seamos conducidos a la resurrección. Te lo pedimos por Cristo nuestro Señor.
1: Amén.
0: Gloria al Padre, al Hijo y al Espíritu Santo.
1: Como

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hasta aquí llegamos. Mario Núñez tiene que abordar el avión para ir al epicentro de la farándula. Te dejamos cordialmente invitado para una próxima oportunidad cuando nuevamente digamos ¡buenos días! Se

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1: 12 y 33 minutos. Primera.
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10: Del Carmen en la historia de Chile. La Santísima Virgen del Carmen es invocada en nuestra patria como reina y madre de Chile, patrona y generala jurada de las Fuerzas Armadas y de Orden, títulos que son fruto del reconocimiento especial de la protección de la Madre de Dios a lo largo de nuestra historia. Varios años antes que Pedro Valdivia iniciara la conquista de Chile, ya se encontraba activo el primer templo mariano del país. Se trataba de una pequeña ermita erigida en el poblado La Tirana, al interior de Iquique, en honor a Nuestra Señora del Carmen. Más tarde, en 1595, los padres agustinos llegaron a Chile, a la ciudad de Concepción, e introdujeron la devoción a la Virgen del Carmen, fundándose ahí la primera cofradía del Carmen en 1648. Este fervor religioso se extendió rápidamente en la gente y se manifestaba cada 16 de julio, día en que la iglesia celebraba la fiesta de Nuestra Señora del Carmen y cuya imagen los padres agustinos sacaban en procesión por las principales calles de la ciudad de Concepción. Dada esta confianza y amor especial del pueblo chileno por la Virgen del Carmen, comenzó a ser invocada en los escenarios más importantes de nuestra historia y de manera muy especial en la lucha por la independencia nacional, donde se pidió su maternal intercesión. Durante la Guerra de la Independencia, después del desastre Rancagua, ocurrió en octubre de 1814, vuelve a restablecerse en Chile el poder español. Los patriotas entonces emigran a Mendoza, donde Bernardo Higgins, junto al general José de San Martín, organizan el Ejército Libertador de los Andes. Es allí, en un hecho sin precedente, que se eligió por votación a la Virgen del Carmen como patrona y protectora del Ejército de los Andes. En ese lugar, el 5 de enero de 1817, el general San Martín y el general O'Higgins juraron fidelidad a la Virgen del Carmen como patrona, junto a todos los oficiales y tropas del ejército. Así, los patriotas, llenos de coraje e invocándole, cruzaron los Andes y en la batalla de Chacabuco lograron la victoria el 12 de febrero de 1817. Sin embargo, aún faltaba un último esfuerzo para que se concretara la independencia de Chile. Por esta razón, en un momento de real peligro de que los realistas llegaran a Santiago y se perdiera todo, el pueblo entero, junto a las autoridades civiles, religiosas, militares, se reunió el 14 de marzo de 1818 en la Catedral de Santiago e hicieron el siguiente juramento. En el mismo sitio en donde se dé la batalla y se obtenga la victoria, se levantará un santuario a la Virgen del Carmen, patrona y general a los ejércitos de Chile, y los cimientos serán colocados por los mismos magistrados que formulan este voto y en el mismo lugar de su misericordia que será el de su gloria. Este hecho a la Virgen del Carmen dio su fruto en el triunfo de la batalla de Maipú, el 5 de abril de 1818. Por eso, en ese mismo lugar, el general Bernardo Higgins, con sus propias manos, puso la primera piedra del que sería el templo votivo de Maipú, actualmente santuario nacional y basílica del Carmen. O'Higgins personalmente dictó el siguiente decreto: el Estado de Chile es deudor a la protección de la Madre de Dios bajo la advocación del Carmen, de la victoria de Maipú. Ella lo salvó del mayor peligro en que jamás se vio. Fechado esto en noviembre, el 18 de 1819. Más adelante, en 1839, terminada la guerra contra la Confederación Perú-Boliviana, con la triunfal batalla de Yungay en Perú, el general Manuel Bulnes, a su victorioso regreso, exclamó ante los homenajes correspondientes: "No, señores, no fui yo quien ganó esa batalla de Yungay, sino mi Señora del Carmen, quien me inspiró un movimiento y un acto que por mí mismo no habría ejecutado". Si la independencia de Chile y la guerra contra la Confederación habían representado momentos de devoción nacional a la patrona, el otro gran momento fue durante la Guerra del Pacífico. Este hecho puso a dura prueba la energía y el patriotismo del pueblo chileno, situación en la que afloró espontáneamente en todos los corazones la invocación a la Madre de Chile. Las crónicas de la campaña hacen frecuente mención de oficiales y soldados que se encomendaban a ella al entrar a los campos de batalla. Además, no solo los militares y marinos la invocaban, sino también los 44 capellanes que asistieron espiritualmente a las tropas y que en nombre de la Carmelita motivaron y alentaron a los soldados a ser valientes y confiados. Bien sabemos, a través de estos encuentros, que tanto Arturo Prat, durante el combate naval de Iquique, e Ignacio Carrera Pinto en el combate de la Concepción, portaban el escapulario al momento de rendir su vida heroicamente. Terminada la guerra, el 14 de marzo de 1881, el general Manuel Baquedano, interpretando el sentir de todos los chilenos, concurrió ante la imagen del Carmen y colocó su espada victoriosa en sus manos, ante las aclamaciones de una gran multitud. Poco tiempo después, en el año 1887, Monseñor Ramón Ángel Jara, autor de la tradicional oración a la Virgen del Carmen por

0: que lleguen a rezar al Monte Santo. La devoción a la Virgen del Carmen en Chile contribuyó también a la creación de iglesias y monasterios, y las religiosas carmelitas experimentaron un nuevo impulso fundacional. Podemos recordar el Monasterio de los Andes, donde en 1919 ingresara Juanita Fernández Solar, la primera y joven santa chilena, Santa Teresa de los Andes, que celebramos el 13 de julio de cada año. Por todas estas razones, el 24 de octubre de 1923, mediante un decreto vaticano emitido por el Papa Pío XI, se autorizó a los chilenos a denominar a esta advocación como patrona de Chile. El 19 de diciembre de 1926, en un multitudinario acto donde concurrió la mayor parte de la población de Santiago, se llevó a cabo al entonces Parque Cauciño la coronación de la Virgen del Carmen, en la imagen que se veneraba en la Basílica del Salvador. El 3 de abril de 1987, durante la visita de Juan Pablo II a Chile, se realizó la coronación de la imagen de la Virgen del Carmen, que se encuentra en el Templo Votivo de Maipú. El evento tuvo lugar en la misma explanada. A modo de epílogo, todos los años, el último domingo de septiembre en Santiago, se realiza la procesión de la Virgen del Carmen. Es una de las manifestaciones religiosas más antiguas de la Iglesia chilena. Miles de compatriotas llegan hasta la Catedral de Santiago para acompañar a la Virgen del Carmen, que sale en andas hacia la Plaza de Armas y hace un recorrido por las calles del centro de la capital. Tal como lo señala la oración a Nuestra Señora del Carmen, e igual como lo hiciera chilenos de antaño, acerquémonos a ella, llenos de la más tierna confianza, como hijos que acuden al corazón de su madre. Son muchas las familias que lo piden y agradecen con fe sus favores. Reconozcamos con humildad que uno de los mayores beneficios que Dios ha concedido a nuestra patria ha sido dejarnos a la Virgen como nuestra especial abogada, protectora y reina. Por eso, a ella clamamos en todos nuestros peligros y necesidades, seguros de ser siempre benignamente escuchados. Virgen del Carmen, Reina de Chile, salva a tu pueblo que clama a ti.
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7: ¿Qué tal? ¿Cómo están? Les saluda Carlos Maturana. Les doy la bienvenida a esta nueva edición de noticias donde sabremos del balance por sistema frontal. Lluvias avanzan hacia la zona centro y afectaciones por el momento son menores. Abordaremos la votación del proyecto de reconstrucción nacional que este miércoles se vota hasta total despacho. Hablaremos de la exalcaldesa de Antofagasta, Karen Rojo, que llegó a Chile para cumplir su condena por fraude al fisco.
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7: El Ejecutivo entregó recomendaciones para proteger a adultos mayores frente al sistema frontal que afecta a 10 regiones. Las autoridades llamaron a fortalecer las redes de apoyo y preparar a los hogares, mientras un estudio alertó sobre las condiciones habitacionales de este grupo. María Belén Araya con el informe.
6: El gobierno decretó emergencia preventiva en 10 regiones ante el avance del sistema frontal y puso especial énfasis en la protección de los adultos mayores y personas con dependencia funcional. Las autoridades señalaron que la preparación familiar y comunitaria será fundamental para enfrentar posibles cortes de suministro y las bajas temperaturas. Asimismo, entregaron una serie de recomendaciones en la que se encuentra revisar las condiciones de la vivienda, contar con medicamentos suficientes, almacenar agua y alimentos no perecibles, mantener un kit de emergencia, cargar los teléfonos celulares y disponer de linternas y radios a pilas. La ministra de Desarrollo Social y Familia, María Jesús Wolf, informó que cerca de 800.000 personas mayores de 60 años presentan algún grado de dependencia funcional, por lo que llamó a fortalecer las redes de apoyo vecinales y familiares para asistir a quienes tienen problemas de movilidad o viven solos. En ese mismo contexto, un informe del Observatorio del Envejecimiento UC con Futuro advirtió que el 37% de las viviendas con déficit habitacional cualitativo está encabezado por personas mayores. Es por esto que las autoridades reiteraron que la preparación anticipada puede reducir los riesgos durante el temporal, especialmente para quienes viven solos o presentan problemas de movilidad, reforzando el llamado a mantener redes de contacto activas y apoyo permanente en las comunidades.
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7: Este miércoles se votará en la Sala del Senado el proyecto de reconstrucción nacional, más conocido como Mega Reforma Tributaria, hasta total despacho. La tramitación se prevé larga. De hecho, el resultado se estaría conociendo recién durante horas de la noche. Aurí Morales con el informe.
9: Este miércoles, desde las 15 horas, se votará en el Senado el proyecto de reconstrucción nacional, más conocido como Mega Reforma, en lo que se espera sea una extensa sesión que podría durar hasta la madrugada del jueves, debido a las intervenciones contempladas. El ministro de Hacienda, Jorge Quirós, solicitó adelantar la cita, sin embargo, esta fue desestimada por la sala. Tras esto, el viceministro, Claudio Alvarado, comentó que están abiertos al diálogo.
10: ¿Con la oposición, con el PPD específicamente, han sido fructíferas o ya se dan por cerradas?
11: No, mire, siempre el diálogo permanentemente tiene que estar abierto y la disposición de las partes a escucharse. Y en eso yo, por lo menos, nunca voy a cerrar esa posibilidad de conversación.
9: El Ejecutivo continúa la búsqueda de votos después de las dificultades en las conversaciones con distintos partidos, sobre todo luego de que no prosperara el consenso con senadores del PPD.
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7: En La Tirana se celebra la víspera de la fiesta de la Virgen del Carmen, la explanada del pueblo, donde miles de peregrinos y 208 sociedades religiosas se congregan hoy para la tradicional Eucaristía.
8: La región de los lagos.
7: En Osorno, la vacunación contra la influenza alcanzó un 77,8% de cobertura provincial. A pesar de superar la media regional y nacional, la cifra aún preocupa por encontrarse bajo la meta sanitaria del 80%.

0: Durante la mañana de este miércoles se concretó el proceso de extradición de la exalcaldesa de Antofagasta, Karen Rojo, quien arribó al Aeropuerto Internacional Arturo Merino Benítez en Santiago. La exautoridad regresó al país en un vuelo directo desde Ámsterdam bajo la estricta custodia de oficiales de la Policía de Investigaciones. Rojo se encontraba prófuga de la justicia chilena desde marzo de 2022, cuando huyó a Europa justo antes de que se hiciera efectiva su orden de reclusión. Tras ser localizada y detenida en los Países Bajos ese mismo año, el Estado chileno inició un largo proceso legal para lograr traerla de vuelta y hacer cumplir la resolución judicial. Sobre esto habla el fiscal regional de Antofagasta, Juan Castro Vecchios.
1: Es el resultado del trabajo coordinado del Estado de Chile, el Ministerio Público, la Cancillería, la Policía de Investigaciones a través de Interpol y la cooperación del Reino de los Países Bajos, la que, por cierto, agradecemos. El mensaje es uno solo. En Chile, las sentencias se cumplen. No importa cuánto tiempo pase ni quién sea la persona condenada.
0: La ex jefa comunal fue condenada a una pena de 5 años de presidio efectivo por el delito de fraude al fisco cometido durante su gestión municipal entre los años 2012 y 2020. Su detención en el extranjero y posterior reclusión en Europa serán tomadas en cuenta al momento de calcular el saldo restante de su condena. Sobre esto habla el diputado Fabiano Sandón, del PDG.
2: Es algo que procesalmente corresponde y es lo que se ha solicitado en otros casos en que los requeridos se encuentran fuera del país. Más allá de lo estrictamente judicial, el fenómeno Karen Rojo merece ser analizado. A pesar de su condena, muchas personas en nuestra región de Antofagasta siguen valorando su gestión e incluso creen que, de haber podido ser candidata, habría sido una contendora muy competitiva. Es una señal de que la ciudadanía valora a las autoridades cercanas, presentes y con capacidad de responder a los problemas de la gente.
0: Tras realizarse los trámites migratorios y constatación de lesiones pertinentes en el Centro de Justicia, Rojo quedó a disposición de Gendarmería de Chile. La institución penitenciaria se encargará de coordinar su traslado definitivo hacia un recinto penal en el norte del país, donde deberá comenzar a cumplir su castigo de forma presencial. El subsecretario del Interior, Máximo Pavés, y la directora nacional de Senapred, Alicia Cebrián, presentaron el balance de las primeras horas de la contingencia asociada a la llegada del sistema frontal. En la zona centro-sur del país no hay afectaciones graves ni emergencias hasta el momento. Sin embargo, ya se reportan 3 damnificados en la Araucanía, 20 viviendas en Talcahuano con daños menores por anegamiento y 18 viviendas afectadas en Tomé. Cebrián enfatizó que la situación se mantiene hasta el momento bajo control.
3: Hasta ahora el nivel de alertamiento se mantiene y por supuesto vamos a seguir evaluando durante el día. En la nueva evaluación que haga la DMC, todo esto se revisa y si es necesario ajustar las alertas lo haremos y se informará.
0: El sistema frontal se encuentra avanzando hasta la región del Maule y se espera que llegue a O'Higgins durante esta tarde-noche. En tanto, Coquimbo y Valparaíso, las zonas en las que se espera mayor afectación, tendrán su punto más crítico desde el viernes al domingo.

0: El MINSAL entregó el último reporte del Plan de Alerta Oncológica, donde se informó que actualmente el 95% de las atenciones se encuentran iniciadas o se han cumplido. Todos los detalles los trae Ornella Mellado en el siguiente informe.
1: Tras 3 meses del inicio del Plan de Alerta Oncológica, la ministra de Salud, May Chomalí, el subsecretario de Redes Asistenciales, Julio Mon, y el jefe del Departamento de Cáncer, Alejandro Berkovitz, entregaron el último reporte de avance del plan impulsado por el Ministerio de Salud. En esta instancia se informó que más de 28.800 atenciones oncológicas se han iniciado o se han cumplido, y que un 94% de los casos fueron resueltos en la red pública de salud. La estrategia del Plan Alerta Oncológica tiene como objetivo reducir los tiempos de espera de personas con sospecha o diagnóstico de cáncer. El foco es asegurar diagnósticos y tratamientos a tiempo, fortaleciendo la red pública y el apoyo a los pacientes y sus familias. Así lo señaló la ministra de Salud, May Chomalí.
2: Nosotros hemos cerrado el plan oncológico, pudimos vincular al 100% de los pacientes. Hay un porcentaje de los pacientes que rechazaron la derivación a segundo prestador, que yo creo que también es importante decirlo. Ellos tenían el derecho de elegir si se iba a un segundo prestador, por lo tanto están en ese proceso en su hospital público. Por eso no hemos llegado al 100% de ya de inicio, pero están todos conectados con sus hospitales.
1: Según los datos entregados por el MINSAL, las garantías oncológicas GES fueron atendidas. El 9% corresponde a tamizaje, el 67% a diagnóstico, un 3% a etiquetificación, un 19% a tratamiento y un 2% a seguimiento. En cuanto al tipo de cáncer, el 27% se refiere a cáncer colorrectal, un 26% a cáncer cervicuterino, el 21% a cáncer de mama, un 6% a cáncer gástrico y un 5% a cáncer próstata y un 15% a otros tipos de cáncer.
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0: En Calama, el Servicio de Salud Antofagasta anunció el inicio del diseño para el nuevo Centro Oncológico Ambulatorio de Calama. Este espacio contará con 10 sillones de quimioterapia, central de mezclas y una unidad de cuidados paliativos.
3: La región de la Araucanía.
0: En Temuco, la criminalidad violenta en el sector céntrico disminuyó un 54% durante el primer trimestre de 2026. El estudio destacó un fuerte descenso en delitos como robos por sorpresa y de vehículos en la comuna.
3: La región de Arica y Parinacota.
0: En Arica, la Corte de Apelaciones declaró admisible el recurso de protección presentado por los vecinos de la población Cerro Chuño, quienes se oponen al inminente desalojo decretado por las autoridades regionales.

0: forma inédita, el juez Diego Portilla de Silva, del séptimo juzgado civil de Santiago, condenó a la congregación salesiana por una serie de abusos sexuales cometidos en contra de 9 exalumnos de la comunidad académica administrada por la Orden Católica en Talca, Concepción, Valdivia, Punta Arenas, Putaendo y Santiago. La justicia sentenció a la congregación salesiana al pago de una indemnización de 325 millones de pesos en total, monto que será repartido entre 8 denunciantes. En el caso de una novena víctima, el juez Portilla decidió no indemnizar, ya que no fue posible establecer la existencia de un abuso sexual en su contra. De acuerdo con la sentencia, los hechos ocurrieron entre 1973 y 2009 en diversas ciudades de Chile y se les acusa a la congregación haber omitido encubierto y silenciado abusos sexuales. La resolución del caso es la primera instancia y aún puede ser apelada por la congregación.
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0: En Valdivia se confirmó la realización de una destacada masterclass de violonchelo en el Conservatorio de Música Watch, orientada a estudiantes de la zona y dictada de forma gratuita por destacados músicos nacionales.
1: La región de Valparaíso.
0: En Quillota, un operativo conjunto de carabineros y seguridad pública municipal terminó con 6 personas detenidas por infracción a la ley de propiedad industrial tras incautar más de 1,000 prendas de ropa falsificadas en la comuna.
1: La región de la Araucanía.
0: En Temuco, el gobierno regional aprobó un histórico proyecto de más de 850 millones de pesos para controlar la sobrepoblación de mascotas, el cual financiará 20,000 esterilizaciones de perros y gatos y promoverá la tenencia responsable en la comuna.

0: un comunicado oficial, la NFP anunció la suspensión de las fechas programadas para este fin de semana en los campeonatos Liga de Ascenso, Liga Femenina, Ascenso Femenino y todos los partidos de la Liga de Segunda y de Fútbol Formativo. La decisión se suma a la suspensión de la final de la Copa de la Liga que estaba programada para este sábado entre Coquimbo y O'Higgins. En el caso de la Primera B, el torneo regresaba este fin de semana con la incorporación del VAR, pero aquello tendrá que esperar. Actualmente solo la final de la Copa de la Liga tiene una fecha tentativa para definir al primer campeón de la competición. La NFP propuso a la mesa de programación que el encuentro se dispute el 17 de octubre, mientras que para los otros partidos el organismo trabajará con todas las partes correspondientes para reprogramar los encuentros.
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0: En Chillán y toda la región se intensificaron las fiscalizaciones y campañas de prevención en rutas ante el pronóstico de intensas lluvias y fuertes vientos con ráfagas de hasta 90 kilómetros por hora. Eso es todo. Por el momento nos encontramos en la siguiente edición de noticias.
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1: La familia Valenzuela Escobar quiere dar los más sinceros agradecimientos a todos quienes con su oración, ofrendas florales y de caridad acompañaron en el dolor de perder a quien en vida fuera madre, abuelita, hermana y tía, Crelia Rosa Escobar González, que en la paz de Dios descansa. Y queremos invitar a toda su familia, amigos y a quienes en vida le conocieron a una misa en su memoria por el primer mes de la partida al encuentro con Dios para el día domingo 19 de julio a las 12 horas. Agradecemos desde ya vuestra compañía.

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0: 2:31. Primera.
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2: Diego W. Urrutia, poeta, pintor y embajador chileno, nace un 8 de julio de 1887. Su destacada trayectoria llega a su fin un día 13 de noviembre de 1967. El nombre de Diego W. Urrutia, medio siglo más tarde, reaparece en nuestra comunidad de Litueche gracias a la inauguración de la escuela que lleva su nombre, de carácter particular subvencionada. Un equipo de profesionales día a día brinda su apoyo a diferentes niños y niñas de nuestra comuna, siendo la fonoaudiología uno de sus fuertes en la formación preescolar.
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0: 3 y 5 minutos. Primera.
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0: Hola, hola, ¿cómo están ustedes?
1: Ya llegué. Ayer tuvimos un inconveniente, no pude estar al aire, pero hoy día ya estoy aquí con ustedes. ¿Cómo están? ¿Cómo están mis queridas amigas, amigos? Esperando la lluvia, me imagino, pero con calma, chiquillos, con calma. Los pronósticos, todo lo que digan, hay que esperarlo con tranquilidad. Esperar que no pase nada, que esté todo ok en sus casitas. Y en todo el país esperando lo mismo, que sea lo menos grave posible. Oye, vamos a saludar a todos nuestros amigos de las localidades de nuestra comuna: Pulín, Matancilla, El Cusco, La Villa, Piedra Partida, Picaflor, San Vicente, Ranquilco, Caserío de Tal, Capazo, El Soldado, Hidango, El Valle, Quelentaro, La Cueva, Pailimo, Santa Mónica, Cartagena, a todos. Y también a quienes ya se empiezan a conectar a través de nuestras redes sociales, el Facebook y el Instagram, y nuestros teléfonos, más 569-45-17-06-93 o al más 569-97-06-0000. Oigan, chiquillos, chiquillas, lindas, preciosas, hoy vamos a comenzar con unos entrevistados acá en la radio. Tenemos visita. Y no queremos quitarle mucho tiempo porque son unas personas muy ocupadas, así que vamos a saludar primero que nada a nuestro alcalde, don Rodrigo Palomino, a quien tenemos acá y que nos viene a contar todo lo que está pasando con la preparación para este frente de mal tiempo. Así que bienvenido, Rodrigo, muchas gracias, señor alcalde, por estar acá con nosotros. ¿Quién lo acompaña hoy día?
2: Hola, Caro, hola, don Mario, nos estamos con Rodrigo Verdugo, nuestro director de seguridad, y como bien lo decías tú, Carlos, preparándonos para este frente de mal tiempo que se nos aproxime, que la verdad que nos tiene bastante preocupados. Ahora estábamos en terreno, estábamos en el sector de Ucuquer, viendo unos badenes que están ahí, que el año pasado ya tuvimos el problema de que por la gran cantidad de agua se lleva gran parte de ese badén, y ahora estamos viendo ahí para poder darle un poquito de tranquilidad también a los vecinos y con el equipo nuestro, que Vialidad nos autorice poder hacer algunas mejoras antes de que se venga toda esta abundante agua.
1: Oye, sí, efectivamente está quebrado ese badén. Yo paso por ahí una o dos veces al mes, pues tengo amigos en el sector, y sí, pues está como quebrado ahí ese
3: internet para
1: ese badén. Oiga, ayer hubo una reunión en la tarde, de planificación, de una convocatoria. Cuénteme un poco si ya tiene más o menos visto cuáles son los sectores de la comuna que históricamente son más vulnerables frente a los temporales. ¿Tienen ya visto, ya lo pudieron ver, lo pudieron planificar? Porque todo esto en un supuesto, porque hasta que no llegue la lluvia, hasta que no lleguen los milímetros de agua que dice el sistema meteorológico, no podemos hacer mucho más que a lo mejor tal vez limpiar las canaletas, limpiar los zanjones, que es lo que yo he estado repitiendo toda la semana o todo este invierno para la comunidad. Cuénteme un poco, ¿cuáles son? ¿Ya tienen el catastro de los sectores que siempre salen más perjudicados? Como ya veíamos acá, Ucuquer.
2: Exactamente, bueno, hay un registro de partes que son más críticas, y ese levantamiento ya se realizó, y se realizaron también el COBRI, una reunión preventiva con las diferentes entidades, carabineros, hospital, bomberos, para poder tener todo activado. Ya, de hecho, hoy día, como les comentaba antes de que partiéramos el programa, las clases se suspenden antes, a las 3:45, ya los alumnos se van a sus casas, y de ahí vamos a activar el albergue en el Liceo del Rosario. Estamos preparados con el albergue, con sacos con arena, con las cuadrillas preparadas para salir. También hemos hecho harta poda ya estos días anteriores para poder prevenir y todo este trabajo, hacer la invitación, y que Rodrigo aquí lo va a ratificar, es un trabajo preventivo. La idea es que poder anticiparnos con un trabajo preventivo para poder minimizar todos estos riesgos, que como bien lo decía tú, Carol, o sea, estamos en base a que una posible
1: amenaza de...
2: Exactamente, entonces tenemos que ser precavidos también en nuestras casas, las canaletas. Nosotros hicimos estas gestiones para poder hacer la limpieza de los esteros, y agradecer a Vialidad. Lo único que estamos complicados ahora con una poda que se hizo en el primer badén de Ucuquer, donde se realizó la poda, pero toda la poda que se hizo quedó en el Baén. Entonces estamos a la espera de que nos puedan autorizar para poder sacar toda esta rama, que al final de darse todos los pronósticos que están, lo más probable es que se nos corte el primer Baén para entrar al sector de Cuque.
1: Sí, pues que nos corte el primer Baén, que se nos corte Ranquilcó, que se nos corte Hidango, que se nos corte todos los sectores, porque nosotros somos una comuna que está rodeada de esteros. O un estero pasa por toda nuestra comuna o bordea toda nuestra comuna. Bueno, esta información, los más antiguos, como digo yo, sabemos más o menos lo que puede pasar. Hace 30 años, en el año 87, si mal no recuerdo, tuvimos una lluvia de 15 días, pero los suelos eran agrícolas, habían siembra, entonces permitía que pasara mejor el agua, se cortaron los caminos y todo eso, pero no había tanta gente viviendo en esta comuna. Entonces ahora yo me imagino que debe ser un poco más... Bueno, te tocó a ti más encima. O sea, perdón, después de 30 años que nosotros éramos chicos, ahora viene todo esto y tener que prepararse para las familias en riesgo, un plan de evacuación con bomberos, con carabineros, para ello. O sea, podemos decirle a la comunidad que se quede tranquila, que la municipalidad y todo lo que significa ayuda está dispuesta, está coordinada en caso de que tengamos emergencias.
2: Así es, estamos, sabemos que siempre en este tipo de situaciones la ayuda siempre no es la suficiente, pero la verdad es que estamos con los equipos, con las cuadrillas atentas. Nosotros tenemos un sector que el año pasado lo pasamos bastante mal, que es el sector de La Villa, en Piedra Partido 1, 2 y 3, donde se intervinieron conductos naturales del agua, y hoy día las tres parcelaciones, las cuatro parcelaciones quedan totalmente aisladas. Entonces es un tema que, y ahí en el sector hay adultos mayores, hay niños recién nacidos, y la verdad que, bueno, nosotros vamos a estar a disposición con las cuadrillas y también poder pedirle a los mismos vecinos que tratemos de no exponerlos, de no salir, a no ser que sea estrictamente necesario, porque al final gran parte de esto pasa porque nosotros también hagamos trabajo preventivo y también nos cuidamos y no nos expongamos más de lo que corresponde.
1: Oye, a mí me preocupa el sector de Quebrabanda, porque yo me fui por Pailimo y vi que habían edificaciones donde años atrás, como te digo yo, pasaba el estero. Entonces ahora están muy propensos a que el estero se pueda llevar esas casas de acuerdo al caudal, o se puedan inundar esas casas. Oye, respecto a todo esto, la capacidad de los albergues. Tenemos el Liceo Municipal, que ha sido albergue siempre, además de el Salón Municipal, que también alguna vez me recuerdo que fue usado. De acuerdo a la población, hoy día, el internado, el antiguo internado, ¿vieron algo así como con las juntas de vecinos, que para las personas no salgan de la localidad y se alberguen en esos recintos? Porque hay colegios, hay salones de las juntas de vecinos, todo eso, para no tener que traerlo. Ya me imagino que ya se coordinaron con ellos, y yo creo que es lo mejor, que cada sector apague su incendio, sí, creo yo, no sé. Y no moverlos hacia el centro, porque acá en el centro también tenemos inundaciones.
2: Exactamente.
1: Acá también.
2: Y acá también, Carol, y comentarle a los vecinos que también seamos responsables, en el sentido de que hoy día el gran problema que tenemos es la calle San Antonio, donde muchos vecinos desvían sus aguas al alcantarillado. Y el alcantarillado no soporta gran cantidad de agua porque no está hecho para recibir agua lluvia. Y eso al final nos termina inundando a donde... Mario Yarzún, en el restaurante de ahí de la esquina, y eso también, hay otras casas que también se ven afectadas. Entonces también ahí pedirle a los vecinos que seamos responsables, en el sentido de
1: el desagüe de su alcantarilla
2: no tiene que ir a la alcantarilla, porque pues, eso nos colapsa.
1: Oye, si hubo una modificación, parece, en la alcantarilla de calle San Antonio, sí, estos días, esperemos que soporte bien, porque sabemos que yo soy locataria de la calle San Antonio, estoy al lado del estero. Estoy un poquito inquieta, aunque sé que hasta donde más o menos llegue el agua, pero igual hay casas y locales que están dentro del radio de inundación.
2: Exactamente.
1: Entonces, hay sacos de arena en caso de para emergencia, como para poder contener un poco, aunque es tan remoto lo que se puede hacer, sí, cuando viene el agua. Si uno... Están...
2: El día de ayer, como bien lo dijiste tú, Carlos, se realizó el COGRI y ahí es donde Rodrigo nos puede contar y nos puede dar mayores noticias de la coordinación que está hecho con las diferentes entidades que conforman el COGRI.
1: Ya, oye Rodrigo, antes de ir con Rodrigo, tenemos, ya, Rodrigo me va a dar todos los teléfonos, dónde lo pueden hacer, cómo lo pueden hacer. La gente me estaba preguntando si ellos ya quieren empezar como a ayudar, ¿tenemos un centro de acopio? ¿Está eso organizado también? O sea, suponte decir, que me avisen, oye Carlos, salir de pública por la radio que ya tenemos un centro de acopio, ver ese tipo, nosotros vamos a tratar de estar lo más conectado posible. En caso de que pase algo, yo vengo de una localidad fuera de la comuna, pero tengo intereses dentro en el radio urbano de la comuna, entonces igual es importante para mí. Ya, Rodrigo, cuénteme. Gracias, Rodrigo, en realidad yo te agradezco un montón que tú hayas venido y puedas certificar todo lo que Rodrigo nos va a comentar. Vamos, démosle, cuénteme.
3: Bueno, saludar primero a la comunidad, ¿cierto? Y también, volviendo a la pregunta anterior que usted hizo de la Junta de Vecinos, de poder sectorizar los albergues. En esos casos están los establecimientos vocacionales, están conversados con ellos, con el DAEM, para no mover a la gente, porque es más reacia la gente a moverse, por decir, un sector de Matancilla, moverse acá al centro de Litueche, sino que le quería más cómodo o más cercano moverse ahí a la escuela de Matancilla. Así nosotros albergamos, acá tenemos para albergar a la gente del centro, del radio urbano, y los otros sectores de acuerdo a los establecimientos vocacionales. Volviendo a lo del Comité de Gestión de Riesgo de Desastre, hemos hecho dos, con la finalidad de tener las coordinaciones necesarias con carabineros, con bomberos, con el hospital, con salud. También tenemos coordinaciones con la delegación presidencial provincial en Pichilemu, donde hemos mapeado, digamos, la comuna, como ustedes mencionaban con anterioridad, los desastres o las emergencias siempre tienen una historia, tienen memoria, siempre se dice.
1: Así
3: donde,
1: es.
3: Entonces los puntos que el año pasado y años anteriores han ocurrido están... catalogados por de acuerdo al nivel de riesgo. Tenemos riesgo verde, amarillo y rojo. Entonces tenemos harto nivel de remoción en masa, o para que la gente entienda, es el desprendimiento de sedimentos que obstruyen por lo general la ruta I-62G, que es la que va ahí desde Litueche a Quelentaro, en ese sector. También tenemos los badenes, como es Cooker, ¿cierto? Como es el Sauce, ahí en Quelentaro, que ese todos los años tiene
1: problemas.
3: Hay que estarlo monitoreando. Ahora, no sé si se han fijado en las redes sociales, se nos añade lo que es el tranque que hay ahí en Matancilla, que es un tranque de grandes dimensiones. Entonces se está monitoreando constantemente porque el tranque no cumple con las condiciones necesarias, digamos. Entonces, si llueve en gran cantidad y no se está monitoreando, puede haber riesgo de viviendas que están por ahí cercanas. Con ellos se ha hecho, digamos, con los vecinos de ahí, se han hecho varias reuniones para poder tener las medidas necesarias y saber a quién llamar, o nosotros llamarlos con anterioridad para poder evacuar en caso de que sea necesario.
1: Oye, pero igual vamos a dar por este medio, así que chiquillos, pongan atención, toda la comunidad que está... oyéndonos en este momento, vamos a dar los teléfonos de emergencia a quienes ustedes pueden llamar, cosa que no estén llamando para cualquier parte, porque es importante canalizar por un solo teléfono, algunos teléfonos o las personas indicadas para pedir ayuda. Ya, entonces eso vamos a dejar los teléfonos, los vamos a repetir, los vamos a publicar en nuestras redes también. ¿Cuáles son donde puede, suponte, se me está lloviendo la casa, necesito plástico, tiene que llamar a estos números, o necesito sacos de arena, o necesito esto otro? Ya, lo otro, cuando ya pase a mayores, ni Dios lo permita, tenemos a alguien que está inundado, ¿a quién tiene que llamar? Que tal vez no es el mismo teléfono que vamos a dar para la ayuda de plástico, supongamos. Entonces, hay que canalizar cada una de los beneficios que se van a otorgar de acuerdo a la gravedad de la situación en su momento. Ya, así que ya, Rodrigo, sigamos. Después damos los teléfonos y después damos todo.
3: Ya.
1: Porque vamos ponemos un alto y ahí los damos. Ya, sigamos conversando este tema. Tienen ya, supongo, si van a habilitar los albergues, las frazadas, alimentos, canastas, artículos de aseo y todo eso está como ya previsto, me imagino. Como decía yo, materiales de construcción, el plástico, que es lo primero, yo creo que te piden plástico y sacos de arena. Yo creo que eso es lo primero que pide la gente para contener el agua. Yo asumo que eso está listo, por lo que conversamos. Ya.
3: Ahí quisiera de repente, bueno, aparte de aclarar de que están completamente equipados, digamos, los albergues, y también mencionar que, por ejemplo, los sacos de arena, las planchas de zinc, se pueden ir a buscar desde ya para poder de repente evitar que estemos mañana en plena lluvia llegando a algunos sectores donde la gente sabe que se aniega. Por ejemplo, ya han ido gente en la mañana y ayer también a buscar sacos de arena.
1: Ya, o sea, ya, atención.
3: Han ido a buscar y también a solicitar, porque de repente pasa que la gente no tiene vehículo, no tiene los medios. Y nosotros hemos ido, sobre todo donde sabemos también que ocurren las cosas.
1: Ya, como ya tienen un catastro, claro, más o menos de la gravedad de los sectores. Ya, chiquillos, atención, atención. Quienes necesiten plástico, necesiten arena para subsanar la situación del frente de mal tiempo, chiquillos, no para guardarlo en la casa, así que seamos súper conscientes en eso, seamos súper conscientes que no todos a veces lo necesitamos y a veces lo pedimos sin necesitarlo, así que seamos bien conscientes. Yo pido conciencia porque hay gente que realmente la puede pasar muy mal con todo esto, así que por favor seamos bien conscientes. Cuando yo necesito arena para contener y ellos igual tienen un catastro, entonces van a decir sí, en realidad sí, no, en realidad no lo necesita, ya, igual para proteger las casitas que a veces no están todo techado, pues tienen solo el cielo, no tienen el techo definitivo, ese tipo de cosas. Entonces, si pueden traer fotos para respaldar lo que están solicitando, igual se les va a agradecer. Así que se pueden acercar, ¿dónde, Rodrigo? ¿A qué parte del municipio?
3: Está la oficina de Dideco, que es la oficina social, y la oficina de seguridad pública también, que están atendiendo.
1: Ya, perfecto. ¿Esto que van a atender hasta qué hora? ¿Horario normal? ¿Van a tener una alerta de horario? ¿O qué va a pasar? ¿Mañana, que es feriado?
3: Mañana, que es feriado, partimos de las 9 de la mañana.
1: Ya, ¿hasta?
3: Tenemos indefinido, porque eso no lo vamos a ver.
1: No se puede, claro, no se puede.
3: Yo me gustaría decir que como hasta las 5 de la tarde, pero no creo que sea así. De hecho, imposible casi que sea así.
1: Sí, pues si la lluvia empieza, están pronosticadas para empezar hoy día a las 2 de la madrugada. Entonces, y no paran hasta el jueves 23.
3: Sí, de la próxima semana.
1: Sí.
3: Entonces, ahí acercarse también por los números de teléfono. También está en Seguridad Pública, tiene el WhatsApp, donde ustedes pueden añadir.
1: Ya, demos los números de teléfono. Para canalizar, ¿todos al mismo número o no?
3: Para las solicitudes, digamos, de saco o de los diferentes materiales, al 72 22 09866.
1: Ya,
3: 72 22 09866. Ahí van a estar las niñas de Dideco respondiendo los
1: teléfonos, claro. Si quieren acercarse a la municipalidad, hoy día hasta las 5, asumo yo, o un poco más, van a estar igualmente atendiendo ahí en caso de que la comunidad necesite artículo, ya sea zinc, plástico, sacos de arena.
3: Así es.
1: Ya. El otro número, en caso de que esté ocurriendo, ni Dios lo permita, una desgracia de inundación, un corte de camino, se cayó un árbol, ese tipo de cosas.
3: Ahí está el más 569-66-30-33-58. Más 569-66-30-33-58.
1: Esto podría ser como emergencia.
3: Claro. Y ahí pueden enviar, ese tiene WhatsApp, ese teléfono, entonces también pueden llamar, y si no, dejar el WhatsApp en caso de que estén habiendo dos llamadas simultáneas, digamos.
1: Ya, perfecto. Ya, chiquillos, entonces, a ver, vamos a repetir. Las oficinas de la alerta comunitaria en caso de emergencia por el tema de las precipitaciones va a atender hoy día alrededor de las 5, puede que se extienda un poco más, pues si ustedes quieren o necesitan sacos de arena, ¿cómo se llama? Zinc o algún tipo de material. En caso de emergencia, se cae un árbol en el camino y nos corta el tránsito, ni Dios lo quiera, se están inundando o ven alguna que van a tener algún problema mayor con el tema del agua, al más 569-66-30-33-58. Chiquillos, mañana los chicos no van a tener horario, yo creo que de aquí hasta que esto no pare, van a estar trabajando full el municipio para poder ayudarnos en lo que necesitemos. Así que Pero seamos bien conscientes también, resguardemos, vamos a mirar nuestros canaletas, vamos a ver si el zanjón está cubierto con zarzamora o no, y si yo tengo una herramienta para cortarlo, vamos, córtenla, saquen la basura, limpien, chiquillos, limpien. Si nosotros hacemos algo para ayudarnos, eso es más grande que después que nos inundemos y nos quede la pata, como digo yo. Así que, ¿qué más tenemos, chiquillos? A ver, centro de ayuda, ya me dijeron que se habían organizado con las juntas de vecinos, que me parece súper, súper eso, porque encuentro que así no se centraliza todo acá, porque acá también vamos a sufrir emergencias. Entonces, otra cosa, si no tienen que salir de sus casas, chiquillos, no salgan de sus casas. La lluvia acá es pesadita, no es... No es, suponte, porque a mí me pasó una vez que yo salí de mi localidad, yo vivo en Paso del Soldado, salí hacia Litueche y después no pude volver. Entonces me tuve que quedar una noche afuera porque se subió uno de los esteros y no hubo caso que pudiésemos volver. Entonces, ojo con eso. La gente que tiene casas, segunda vivienda, acá en una parcela, y sabe que hay riesgo, porque nosotros sabemos, y ya llevan varios años nuestros vecinos nuevos acá, no vengan a la zona, no vengan, no se acerquen, porque es más riesgoso, porque podemos tener accidentes, porque ocurren derrumbes. Chiquillo, de la central Rapel, lo que es Quelantaro, esa zona siempre en el invierno hay derrumbes, entonces tengan cuidado al manejar. O sea, yo como conductora se los digo, porque es súper importante que tomemos todas las precauciones del caso, ¿no es cierto, alcalde?, para poder ayudar.
2: Así es, y claro, recalcar lo que tú acabas de decir, que es sumamente importante hacer todo este trabajo preventivo. O sea, nos quedan todavía algunas horas, según los pronósticos, que todavía nos podemos preparar para evitar, lamentar algunas situaciones y pedirles también esa ayuda. Nosotros hoy día estamos quedando con nuestro tractor a disposición, con una retro también a disposición, con la cuadrilla que va a estar con motosierra, con pala, con todo el tema para poder salir en ayuda. Y vamos a estar a disposición, pero también en estas poquitas horas que quedan, tratar de hacer todo este trabajo preventivo para que así tengamos que lamentar menos situaciones que al final terminan dañando partes de sus casas, y de repente con una pequeña preocupación se pueden eliminar esto que después terminamos lamentando.
1: Minimizar el riesgo, como digo yo. Así que minimicemos el riesgo, chiquillos, depende de cada uno de nosotros. El municipio nos va a ayudar. Están con todas las herramientas para que después no reclamemos, porque somos buenos para reclamar después que pasan las cosas. Entonces, chiquillos, pongamos atención. Yo sé que de repente no podemos prever el viento, porque también va a haber mucho viento con la lluvia. Nosotros somos una comuna que en invierno llueve con viento. Entonces, y ahora hay más viento, dijeron en las noticias. No es por alarmar, pero tomemos precauciones. Yo, si a mí me da el día libre el viernes, no vengo, a no ser que sea necesario y que tengamos que comunicar las cosas importantes de la comuna, por supuesto. Pero ya sabemos que la municipalidad, el municipio y todas sus áreas ya están preparados para ayudarnos. Entonces, pero tratemos de minimizar para que sean urgencias, ojalá Dios quiera, no sean tantas y no sean tan graves, para que alcancen todos los recursos y poder llegar a tiempo a todos lados, porque con lluvia, con caudales de zanjones, con mucha agua, es más difícil llegar a cualquier parte. Entonces tratemos de prestar ayuda, de ver, dejar listo el kayak en caso de cualquier cosa, subamos las cosas arriba de la mesa, todo eso por si acaso. Son cosas que yo estoy aquí como tomándolo un poquito a las chacotas, chiquitos, de repente, porque no sabemos en realidad lo que va a pasar, puede que mañana no llueva tanto, no caiga los 300 milímetros que están pronóstico para la comuna, pero en caso de, sabemos que está preparado. Hay canales oficiales, ya el alcalde nos comentó, yo... sabía que ayer había habido una reunión, entonces por eso me interesaba tenerlo y yo agradezco un montón. ¿Tenemos algo más que contar, algo más que decir, algo más importante para la comunidad? Que estamos con todos ellos, que si necesitan ayuda el municipio está disponible.
2: No solo Carol, decir y también agradecer la opción de poder transmitirle que nos ha invitado al programa para poder transmitirle a la gente y transmitirle principalmente que que salgan siempre que sea necesario. O sea, hoy día el trabajo preventivo es crucial para no lamentar situaciones posteriores. Así que nosotros estamos a disposición, estamos con las cuadrillas listas, preparadas para acudir a cualquier llamado, pero la idea es que seamos precavidos y en estas horitas que quedan, antes que ya partan fuertemente las lluvias como está pronosticado, poder hacer todo este trabajo de limpiar una canaleta, de una acequia, algo que nos pueda causar algún malestar. Así que a disposición la municipalidad para poder ir en apoyo y en ayuda de los vecinos que la pasan mal con este tipo de frentes de mal tiempo que nos llegan.
1: Así es, efectivamente. Todos la pasamos mal. Yo me asusté el viento, la lluvia. Dime, Rodrigo, ¿qué...?
3: Bueno, también decir a los vecinos ante el frente de mal tiempo, que es una próxima, un llamado a la prevención, ¿cierto? Al autocuidado, como mencionaban ustedes, los equipos de seguridad pública y de los diferentes equipos de emergencia están coordinados, van a estar en terreno estos días. Estamos para la comunidad, ¿cierto? Hacer la bajada o los llamados a los números que se dijeron. No salir si no es estrictamente necesario, sobre todo en la hora de mayor intensidad, tanto de la lluvia como del viento, limpiar las canaletas, los desagües, si hay algún objeto que pudiera caer con el viento, moverlo desde ya.
1: Oye, otra cosa, supóngase, si hay un vecino que hoy día al escuchar la radio dice, ¿sabe qué? Yo tengo, parece que un árbol está medio chueco, la municipalidad me podrá venir a ayudar, entonces tendría que llamarlo ahora ya, o si una maquinaria necesita para remover, a lo mejor, digo yo, no sé, algún vecino, uno va de repente hacia Pichilemu y hay como un montón de basura, que alguien haya usado un recinto que no sea para basura y que sea cercano a un zanjón, algo así, que se pueda remover ahora ya antes de que se empiece a tapar con el agua, ¿o no?
3: Lo de los árboles, así es, siempre y cuando esto no estén tomando los cables de la...
1: del alumbrado público.
3: Claro, ahí ya lo hace CGE, por su cuadrilla CGE, porque ellos son especializados en el tema. Lo de los zanjones se puede hacer, siendo lo llamado lo antes posible, para nosotros tener el tiempo y la capacidad de poder atender las diferentes necesidades que va a tener
1: la comuna.
3: Sí, porque los sectores son largos, las trayectorias son largas.
1: Son largos los sectores.
3: Y las maquinarias no circulan a gran velocidad, digamos. Hablando de la velocidad también, si se va a conducir con la máxima precaución, ¿cierto? Sabemos la cuesta ahí antes de la Central Rapel, donde teníamos...
1: Eso te iba a preguntar, que vi al alcalde que pusieron unas barreras nuevas, algo. Oye, pero ¿qué podemos hacer ahí? Porque eso, pongas lo que pongas, siempre hay alguien que va a exceso de velocidad y pasa rajado para abajo del río ahí. Yo encuentro que la gente igual pide y pide y cosas. Yo soy súper... Lo único que hay que pedir es que bajen la velocidad. Poner más letreros, alcalde, pedirle a Vialidad que ponga más letreros de anticipación, de antemano.
2: Sí, nosotros la semana pasada mandamos un oficio para crear mayores medidas de mitigación a la velocidad, porque la verdad es que la velocidad es lo que no ha dejado varias cosas, varios temas que lamentar ahí. Han habido fallecidos y hoy día es lo mismo que estaba hablando anteriormente, o sea, la precaución. Ya estamos pidiendo que se puedan pintar y en lo posible que se puedan instalar algunos resaltos, lomos de toro, porque ya tenemos varias vidas perdidas en esa curva.
1: Muchas. O sea, yo cada vez que voy a Santiago hay un pastelón menos. O sea, los vi esta semana, la otra semana ya no están. Entonces, no es que no se haga el trabajo. Yo siempre digo, porque nosotros somos re buenos para criticar, ¿eh? Me incluyo, porque yo a veces igual critico harto. Entonces, uno critica sin conocimiento. Entonces, yo le dije al alcalde el otro día que conversamos, yo te doy espacio en el programa para que tú nos vayas a contar todo lo que están haciendo para que la comuna se entere. Y esto es súper importante, la difusión de lo que está haciendo el municipio por todos nosotros. Entonces, para que así podamos reclamar con conocimiento de causa y saber a quién reclamar también.
2: Exactamente.
3: También mencionar que el alcalde gestionó con habilidad que también repusieran los New Jersey, claro. Que no fue hace mucho. Claro, ya tuvimos un accidente y hay uno que ya está medio...
1: medio turuleco,
3: sí.
1: Medio despuntado.
3: Para sí. Eso hacer el llamado al autocuidado, ¿cierto? A respetar la normativa del tránsito. Y
1: si hay que salir de la casa, chiquillos, por necesidad extrema, no sé, venir al hospital, que yo creo que eso es lo más. Porque los otros servicios van a estar cerrados, yo creo.
2: Sí.
1: Entonces, si tienen que salir por una causa de enfermedad, que es lo más, yo creo que deberíamos... usar conciencia, no andarnos paseando de repente, o si tenemos que ir a ver, de repente, oye, hay harto abuelito en la comuna.
2: Harto. Mucho. muchos abuelitos tenemos acá en la comuna y
1: hay un catastro más o menos de lo que pueda pasar, sí, cómo comunicarse con ellos, y eso me acordé,
2: sí,
1: ahora.
2: Nosotros tenemos un registro y la verdad que lamentablemente tenemos harto adulto mayor que está con muy poca red de apoyo. Ya, y de hecho el año pasado fuimos a dos domicilios donde quedaron aislados y ya era el tercer día y ya estaban quedando sin agua, todo el tema, pero tenemos un registro. Y aquí también pedirle la ayuda a todos los vecinos que hoy día están escuchando la radio, que también nos puedan ayudar en información, darnos los contactos, que de repente, como bien lo decía, se nombraba aquí recién, la comuna es súper extensa y no, muchas veces no tenemos el registro de todo, pero aquí entre todos siempre va a ser más fácil y poder apoyarnos para poder ir en ayuda de esos dos adultos mayores que de repente, como les decía recién, no tienen mucha red de apoyo.
1: Ya, chiquillos, es importante también, si ustedes saben, vecinos, que hay unos abuelitos que están solitos, que no tienen red de apoyo, comuníquense y avisen para que así puedan llegar, o si vayan a darle una vuelta por último. Si ustedes pueden, también vamos a dar una vuelta a esos abuelitos, las personas de la tercera edad, que sabemos que están solitos por ahí, y podamos ayudar, saber si necesitan algo, ahora con tiempo. Con tiempo, hagámoslo todo con tiempo, para que así no tengamos que lamentar cosas mayores en estos próximos días. Oye, ¿qué más se nos va quedando?
3: Lo electrodependiente, hablando de la tercera.
1: Ay, de veras, la luz, el tema de la luz. ¿Tenemos generadores como para ayudar a lo electrodependiente o no?
3: Los electrodependientes cuentan con su generador y además SGE también nos facilita para quien, digamos, no tuviera. Pero ya eso está monitoreado. Lo que están ahora principalmente son para las tenencias o el retén o algún establecimiento donde requiera
1: el hospital,
3: claro, que el hospital tiene, por ejemplo, pero que necesite como esa el trabajo continuo, digamos, que tienen ese catastro realizado. Y lo mismo, como mencionábamos también, si hay adultos mayores con poca red de apoyo, que los vecinos sean la primera respuesta y ellos nos llaman a nosotros. No los dejemos, seamos un poco solidarios en ese tema. La primera respuesta no es que solo que lo acompañe y que nos pueda llamar, porque realmente el abuelito no va a saber ni llamarnos, o no va a tener el contacto, quizá no está escuchando ahora la radio, obviamente no va a tener Instagram o Facebook, que son por las redes sociales o por los medios por donde nos transmitimos los...
1: Mira, yo creo fielmente que la radio es el medio de comunicación en caso de la emergencia. Entonces, se pedía, yo las noticias veía que la gente comprara linternas, pilas y radios para que se mantuviesen comunicados. Ya, yo sé que a lo mejor muchos no tienen la opción, no tienen la posibilidad, pero vecinos, si usted sabe que hay un abuelito que vive solo, unos abuelitos que viven solo y que pueden estar, vaya a darse una vuelta. Si no sé, pues vamos a darle una vuelta, y si sabemos que van a tener algún problema, avisemos al municipio para que ellos estén atentos, alerta en caso de. Ya, seamos colaborativos también con eso.
3: Para el tema también del, como hablábamos, de la energía eléctrica, del cableado y eso, están las coordinaciones hechas con CIGE, hay un número rojo que se llama, que tienen el alcalde y yo tenemos el número, que son estrictamente necesarios cuando sea de gran envergadura, digamos, si no tenemos, hay un número alternativo. También CIGE nos dijo que también ellos iban, como tienen hartas cuadrillas, tienen Navidad unas cuadrillas, ellos van a categorizar, digamos, por el número de clientes afectados. Eso van a priorizar, digamos,
1: que los sectores que tengan más número de clientes afectados. Entonces es importante, si se nos llegase a cortar la luz, que también todo esto es, si es que llegase a pasar, hacer el reclamo en CGE, porque eso va a dar mayor volumen de reclamos por sector y eso nos va a categorizar con la mayor, con el número de prioridad, pues podemos decir eso. Oye, pero tenemos, como tú me decías, tenemos generadores para algunas cosas como carabineros, bomberos, el servicio de salud y todo eso. Ya, para el albergue me imagino que también. Ya. Si alguien necesitase combustible para su generador, personas de la tercera edad, me estoy poniendo en ese caso, ¿tenemos cómo ayudarlo, alcalde? Sí. ¿Tienen que llamar?
2: Sí.
1: Ya, no estoy pidiendo mucho.
3: Claro. Hablando de compras también, igual la gente que tenga que hacer las compras para este fin de semana al menos, trate de comprarla hoy día para que no mañana disminuyamos lo que más se pueda el flujo vehicular, ya que no va a haber tampoco clase.
1: Mañana es feriado.
3: Sí. El viernes me refiero que no va a haber clase, con la finalidad de evitar, digamos, algún accidente automovilístico y tengamos los equipos de emergencia atendiendo esas cosas y
1: y no teniendo otra.
3: Tener la capacidad de repente para... O nos demoremos, quizás no, está la, no es que no esté la capacidad, pero que nos demoremos un poco más en responder a otra.
1: Sí, pues yo sé que la capacidad no es mucha. O sea, yo lo tengo claro que en capacidad, en persona, tal vez no es mucha la contingencia. Y se hizo algún... O está previsto algún llamado para... ¿Cómo se llaman esta gente que va a ayudar? Como
2: ¿Voluntarios?
1: ¿De hacer un llamado a un voluntariado? O,
2: es que, mira, aquí también es que tenés claro que, de acuerdo a lo que, como se vayan presentando las condiciones, son las decisiones que tenemos que ir tomando. O sea, ideal sería que ojalá no tuviésemos que ocupar ningún albergue, que no se cortara ningún camino, pero también sabemos que son cosas que, por mucho que hoy día con la tecnología podemos pronosticar, pero pueden que se nos ocurran situaciones que de verdad tengamos que reintegrar muchos funcionarios y buscar apoyo. También lo vamos a hacer y lo más probable es que íbamos a estar molestando a través de la radio, poder hacer algún tipo de campaña.
1: Una convocatoria, ese tipo de cosas. Ya, perfecto. La radio, al menos mi programa, mi programa está a disposición. En caso de cualquier cosa, en caso que tengamos que hacer un llamado, una alerta, bueno, y la radio en general. La radio siempre está dispuesta a poder ayudar a la comunidad a través de su información e información que vamos compartiendo. Oye, que no se nos, si se nos queda algo en el tintero, yo los puedo molestar, ¿no es cierto?
2: Sí, no hay problema.
1: Perfecto. Yo agradecía de que hubiesen venido al programa para poder darle a conocer a toda la comunidad que estamos preparados, pero que nunca sabemos lo que puede pasar. Entonces, como...
3: Pasemos este frente más tiempo con responsabilidad.
1: Sí, eso es súper importante también.
2: Cuidarnos.
1: A cuidarnos todos, porque si no nos cuidamos nosotros, del... Quien sea, los bomberos, los carabineros, el municipio, es difícil. Además, los accesos y como todo eso que digo yo, que es igual es en las catástrofes. Ojalá que no sea tanto, que tengamos algunos, pero no muchos.
2: Lo menos posible.
1: Lo menos posible. Ya, y así poder estar al término del invierno, al término de este paso frontal, tenerlo acá de vuelta, haciendo un catastro de todo y de un análisis de cómo se vivió la experiencia y todo eso que siempre es bueno compartir.
2: Exactamente.
1: Ya, así que, oye, yo agradecida, no les quito más tiempo, que sé que tienen que organizar muchas cosas más. Y gracias. Vamos a escuchar música aquí en la 92.7.
2: Claro, no sé.
1: Oye, no.

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1: 3:49.
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5: 3 y 54 minutos. Primera se siente.
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Amigos míos, ya estamos aquí de vuelta en nuestro programa. Oye, este es un programa de hoy día, miércoles, un programa de contingencia. Sí, es mucho más cortito. Estamos preparando varias cositas acá en conjunto y resolviendo otras. Entonces decidimos hacer un programa súper acotado. Pero yo no me voy a quedar sin saludar a mis auspiciadores, porque sin ellos esto no es posible. 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Así es, chiquillos míos, este programa ha sido súper, súper cortito. Recordar los números que me dejó el municipio. Para emergencias, el más 569-66-30-33-58. Ya, ese es teléfono y WhatsApp, así que pueden enviar sus mensajes o pueden llamar por teléfono. Si necesitan algún material, saco de arena, algún material de construcción para apoyar algo que esté un poquito o que les falte, sí, al 72-2209-866. 72-2209-866. Ya, chiquillo, eso es. Oye, gracias, gracias por acompañarnos en esta tarde cortita de día miércoles. Haremos todo lo posible por estar con ustedes el día viernes. En caso de cualquier cosa, tal vez si hay alguna contingencia o hay algo, tal vez me encuentre en otro horario dentro o transmitiendo, haciendo programas en vivo, en caso que así lo amerite la situación. Ya para poder estar informando a la comunidad lo que está pasando. Recuerden que también están los teléfonos de la radio, en caso que necesiten alguna ayuda o algo, también nosotros tenemos nuestros teléfonos para que nos comenten. Están las redes sociales también nuestras para poder ayudarlos en lo que podamos. Estoy aquí, denme un segundo. El más 569-45-17-06-93. Ahí está. Ya, chiquillos míos. Así es, hoy día con un programa cortito, agradecida del municipio que nos vino a dar la información, al señor alcalde que estuvo acá con nosotros, y hasta pronto. Que tengan una excelente tarde, ojalá Dios quiera no nos pase nada a ninguno, seamos precavidos, cuidémonos, porque es lo que tenemos que hacer, pues chiquillos, cuidarnos. Ya, nos volveremos a encontrar como el día viernes, mañana es feriado. Un saludo anticipado a todas las carmencitas que mañana están de onomástico. Recuerden que hoy día se reza el rosario a las 6:30 y a las 7 la misa. Mañana hay a las 11:30, se juntan acá en la parroquia y a las 12 horas es la misa mañana jueves 16 de julio. Ahí está, amigos míos. El talento sin esfuerzo solo sirve para divertirse. Así que amigos, que cada día de este mes esté lleno de momentos inolvidables. Que Dios les bendiga y les proteja. Un abrazo fraterno de su amiga Carol. Así que nos vemos. Vamos a escuchar música. Música, música, música, toda esta hora que nos queda.

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1: 4:03.
2: Primera.
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0: 4:32. Primeras. 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

la familia Valenzuela Escobar quiere dar los más sinceros agradecimientos a todos quienes con su oración, ofrendas florales y de caridad acompañaron en el dolor de perder a quien en vida fuera, madre, abuelita, hermana y tía, Crelia Rosa Escobar González, que en la paz de Dios descansa. Y queremos invitar a toda su familia, amigos y a quienes en vida le conocieron a una misa en su memoria por el primer mes de la partida al encuentro con Dios para el día domingo 19 de julio a las 12 horas. Agradecemos desde ya vuestra compañía.

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0: casi, casi sin darnos cuenta, ya comienza a despedirse Carol con su programa La Tarde es Nuestra. Que tenga una excelente tarde, una noche tranquila y un muy buen descanso. Nos encontramos en la próxima, porque la tarde siempre es nuestra en Radio Rosario, la radio de Litueche.
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3: 5:03. Primera. 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
2: ¿Qué tal? ¿Cómo están? Les saluda Carlos Maturana. Les doy la bienvenida a esta nueva edición de noticias donde sabremos del refuerzo de las medidas de seguridad para enfrentar el sistema frontal en gran parte del país. Hablaremos de la prisión preventiva contra funcionario de la Armada que atropelló y dio muerte a 6 personas en Viña del Mar. Hablaremos de los funcionarios de Carabineros que resultaron heridos tras un procedimiento policial en Valdivia. Uno habría recibido un disparo en el rostro.
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2: El Tribunal Oral de Punta Arenas decidió absolver a todos los acusados por el accidente del Hércules C-130 ocurrido en 2019. La Fiscalía anunció que analizará la sentencia, cuyos fundamentos se conocerán en septiembre, para evaluar la presentación de un recurso de nulidad. Javier Vera, con el informe.
3: El Tribunal Oral en lo penal de Punta Arenas absolvió a todos los acusados por la caída del avión Hércules C-130 de la Fuerza Aérea de Chile. Tragedia ocurrida en diciembre del 2019 en el mar de Drake y que dejó a 38 personas fallecidas entre tripulantes y pasajeros. La magistratura concluyó que las pruebas presentadas por la Fiscalía y los querellantes no permitieron acreditar responsabilidades penales. Si bien se estableció que el accidente se produjo por el desprendimiento de la pala de un hélice, no fue posible determinar la causa exacta de esa falla ni demostrar negligencias de los acusados. La Fiscalía Regional de Magallanes informó que analizará en detalle los fundamentos de la sentencia, los que serán conocidos el 25 de septiembre. Así lo mencionó el fiscal regional Cristian Crisosto.
4: Vamos a esperar básicamente el contenido de la sentencia que se va a dar a conocer el 25 de septiembre, momento en el cual vamos a poder analizar el contenido de la sentencia y vamos a evaluar los pasos de seguir, particularmente si es en el fondo procedente o no interponer un recurso de nulidad para impugnar la sentencia. Por tanto, vamos a esperar ese análisis pormenorizado para poder establecer los pasos de seguir hacia adelante.
3: También fue absuelto Manuel Carrasco Millaquén, quien enfrentaba cargos por emitir comunicaciones aeronáuticas falsas. Al estimarse que no actuó de manera deliberada, con el fallo, el tribunal dejó sin efecto todas las medidas cautelares que pesaban sobre los imputados.
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2: Prisión preventiva fue decretada contra un funcionario de la Armada por el atropello de 6 personas en Viña del Mar. Mientras la Fiscalía acusa un severo exceso de velocidad y falta de papeles, la defensa sostiene que el conductor se desvaneció tras un problema de salud repentino. Auri Morales con la nota.
5: La justicia decretó prisión preventiva para el funcionario de la Armada imputado por el fatal atropello en la Feria Caupolicán de Viña del Mar. Un trágico hecho que cobró la vida de 6 personas el pasado domingo. Durante la audiencia de formalización, el tribunal dispuso el ingreso del uniformado al penal de Casablanca para cumplir con la medida cautelar. El Ministerio Público imputó al conductor por el delito de cuasi delito de homicidio. Según los peritajes de la Fiscalía, el vehículo circulaba a exceso de velocidad, en un rango estimado entre 85 y 102 kilómetros por hora en una zona con alta afluencia de público, sumado a que el imputado transitaba sin la documentación del automóvil al día. Por su parte, la defensa del uniformado argumentó que el accidente se originó a raíz de un problema médico repentino. De acuerdo con esta versión, el conductor se habría comunicado telefónicamente con su pareja minutos antes de avisarle que se sentía mal y que había perdido la vista, sufriendo posteriormente un desmayo que explicaría la pérdida de control del automóvil. Pese a los alegatos de la defensa sobre una aparente pérdida de conocimiento previa al impacto, la magistrada determinó que se cumplirán las condiciones para dictar la reclusión preventiva. Asimismo, se fijó un plazo de 120 días para llevar a cabo la investigación que aclare con precisión las circunstancias de la tragedia.
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2: Ya se registra un gran flujo vehicular en los accesos al poblado de La Tirana en Pozo Almonte debido a las festividades de la Virgen del Carmen. Por ello, las autoridades aplicaron desvíos temporales de tránsito para un desplazamiento más seguro.
1: La región de Los Lagos.
2: Un abogado de nacionalidad argentina fue detenido en el paso fronterizo Cardenal Zamoré en Puyehue tras ser sorprendido transportando municiones al interior de su vehículo durante un control de rutina realizado por personal de aduanas.

0: El Senado votará este miércoles el Plan de Reconstrucción Nacional luego de que la iniciativa fuera aprobada en particular por la Comisión de Hacienda. La atención está puesta en la postura que adoptarán los senadores del PPD tras el quiebre del acuerdo alcanzado con el Ejecutivo sobre la invariabilidad tributaria. El presidente del partido, Raúl Soto, afirmó que la decisión institucional del PPD es rechazar el proyecto luego de que el Ejecutivo modificara mediante una indicación el acuerdo que ambas partes habían suscrito sobre la aplicación escalonada de la invariabilidad tributaria.
1: No es una posición institucional, tampoco es una posición o una petición de parte de la bancada, sino que fue a título personal, lo aclaró el propio senador Araya, y eso fue definitivamente un portazo, digamos, de parte del gobierno, que ya lo sabíamos porque cuando conversé con el ministro Alvarado y el ministro García Rumenot esta mañana, me comunicaron que eso efectivamente no tenía ninguna posibilidad ni viabilidad de seguir hacia adelante. Por lo tanto, desde ese momento nosotros entendimos que no había ninguna posibilidad por ninguno de los senadores de retomar, ¿verdad?, este acuerdo que se había desahuciado, que se había desarmado.
0: Sin embargo, persisten diferencias internas. El senador Pedro Araya confirmó que mantiene conversaciones con el gobierno y condicionó un eventual respaldo a que se incorpore una rebaja al impuesto específico a los combustibles.
2: Ayer nos contactamos con el ministro del Interior, Claudio Alvarado, y le manifestamos que seguimos la disposición del diálogo, que es el gobierno el que tiene la pelota en su cancha. Si ellos están disponibles a aceptar las dos condiciones que le hemos planteado, no tenemos ningún problema sentarnos a la mesa y poder abrir una nueva conversación y poder llegar a nuevos acuerdos. Yo le diría al ministro Quiroz, él no ha tenido problema en bajar el impuesto corporativo a las empresas. No, yo voy a votar en contra y lo sigo ratificando, porque aquí hay un tema de respeto personal. Cuando uno conversa con un gobierno, cuando uno conversa con un ministro de Estado, conversé en mi calidad de senador para tratar de construir una política pública, uno asume que aquí se están mostrando todas las cartas, que podemos tener diferencias.
0: El resultado de la votación se mantiene abierto y podría ser determinante para el futuro de uno de los proyectos emblemáticos del gobierno en una sesión que comenzará este miércoles a las 15 horas en la sala del Senado. La Dirección Meteorológica de Chile decretó alarma para las regiones de Coquimbo, Valparaíso y Metropolitana desde el viernes 17 hasta el domingo 19 de julio. El evento, provocado por un activo sistema frontal, genera especial preocupación por la proyección de rápida saturación de los suelos. Ornella Mellado con el informe.
3: La Dirección Meteorológica de Chile emitió una alarma meteorológica debido a un intenso sistema frontal que afectará la zona centro-norte del país. El fenómeno meteorológico se desarrollará desde la madrugada del viernes 17 hasta la noche del domingo 19 de julio, concentrando una gran cantidad de agua en un corto periodo de tiempo. La principal preocupación de los expertos radica en la alta probabilidad de que ocurra una rápida saturación de los suelos producto de la fuerza de las lluvias. Al respecto, el meteorólogo de la DMC, Elliot Bruford, explicó que este evento se extenderá por 3 días consecutivos con montos de agua muy significativos, los cuales podrían generar complicaciones en el terreno.
4: La Dirección Meteorológica de Chile emitió una alarma meteorológica desde la madrugada del viernes 17 hasta la noche del domingo 19 por precipitaciones intensas que podría tener una afectación en la saturación del suelo. Adicionalmente a eso hay que tener en cuenta que se acaban de emitir las alertas meteorológicas por precipitaciones y vientos en la zona centro-norte de nuestro país y en la zona central, y que pueden estos avisos, alerta y alarma ir sufriendo variaciones en la medida que el sistema frontal vaya evolucionando.
3: La región de Coquimbo será la zona más afectada, proyectándose un acumulado de agua que oscilará entre los 130 y 180 milímetros durante los 3 días. Por su parte, en la región de Valparaíso se estiman montos de entre 120 y 160 milímetros, mientras que en la región metropolitana se espera la caída de entre 100 y 150 milímetros de precipitaciones. Por otro lado, el presidente José Antonio Kast indicó que se está en coordinación con las distintas instituciones del país y ya se cuenta con un acuartelamiento preventivo de las Fuerzas Armadas.
5: Hemos realizado coordinaciones con gobernadores regionales, todos los delegados regionales y provinciales, todos los seremis, los ministros. Contamos con el apoyo de los voluntarios de bomberos, las fuerzas policiales, las fuerzas armadas han desplegado y han llamado a un acuartelamiento preventivo para poder estar disponibles en caso que haya que reaccionar.
3: Las autoridades hicieron un llamado a la prevención y a mantenerse informados sobre la evolución de este frente meteorológico, debido a la magnitud de los montos de aguas estimados y a la fuerza de los vientos asociados. No se descarta que los servicios de emergencia actualicen las alertas vigentes para mitigar riesgos de la población y la infraestructura de las regiones afectadas.

0: El MINSAL entregó el último reporte del plan de alerta oncológica, donde se informó que actualmente el 95% de las atenciones se encuentran iniciadas o se han cumplido. Todos los detalles los trae Ornella Mellado en el siguiente informe.
1: Tras 3 meses del inicio del plan de alerta oncológica, la ministra de Salud, May Chomalí, el subsecretario de Redes Asistenciales, Julio Montt, y el jefe del Departamento de Cáncer, Alejandro Berkowitz, entregaron el último reporte de avance del plan impulsado por el Ministerio de Salud. En esta instancia se informó que más de 28.800 atenciones oncológicas se han iniciado o se han cumplido, y que un 94% de los casos fueron resueltos en la red pública de salud. La estrategia del plan Alerta Oncológica tiene como objetivo reducir los tiempos de espera de personas con sospecha o diagnóstico de cáncer. El foco es asegurar diagnósticos y tratamientos a tiempo, fortaleciendo la red pública y el apoyo a los pacientes y sus familias. Así lo señaló la ministra de Salud, May Chomalí.
2: Nosotros damos cerrado el plan oncológico, pudimos vincular al 100% de los pacientes. Hay un porcentaje de los pacientes que rechazaron la derivación a segundo prestador, que yo creo que también es importante decirlo. Ellos tenían el derecho de elegir si se iban a segundo prestador, por lo tanto están en ese proceso en su hospital público. Por eso no hemos llegado al 100% de ya de inicio, pero están todos conectados con sus hospitales.
1: Según los datos entregados por el MINSAL, las garantías oncológicas GES fueron atendidas. El 9% corresponde a tamizaje, el 67% a diagnóstico, un 3% a etapificación, un 19% a tratamiento y un 2% a seguimiento. En cuanto al tipo de cáncer, el 27% se refiere a cáncer colorrectal, un 26% a cáncer cervicuterino, el 21% a cáncer de mama, un 6% a cáncer gástrico y un 5% a cáncer próstata y un 15% a otros tipos de cáncer.
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0: Como medida preventiva ante el sistema frontal, se cerraron por completo los accesos al estero Marga Marga y se retiraron las barreras del caudal en Viña del Mar, buscando resguardar así la seguridad de la comunidad.
3: La región de Arica y Parinacota.
0: 2 muertos y un herido grave dejó un accidente que involucró a 2 motocicletas en la salida sur de Arica, en las cercanías de la cárcel de Hacha. La CIAT de Carabineros investiga las causas del fatal hecho.
3: La región de Coquimbo.
0: Ante el sistema frontal, la municipalidad de La Serena trasladará preventivamente a los perritos sin hogar del borde costero al Parque Col. Allí recibirán alimento y refugio temporal hasta que pase la emergencia climática en La Serena.

0: La Fiscalía Supraterritorial y la Fiscalía Occidente lideraron un operativo simultáneo en 12 regiones del país, lo que permitió desarticular la mayor organización criminal dedicada al tráfico de armas de fuego. El operativo fue desarrollado en conjunto con la Brigada Investigadora del Crimen Organizado de la PDI y culminó con el allanamiento de 100 casas de manera simultánea en 12 regiones del país entre Tarapacá y Aysén. El procedimiento dejó más de 40 personas detenidas y la incautación de más de 50 armas de fuego. Dentro de los artículos requisados se encontraron municiones y armamento desarrollado mediante impresión 3D, sin número de serie ni ningún registro oficial que pueda establecer su origen o trazabilidad. Desde radios regionales intentamos contactarnos con la Fiscalía Supraterritorial y la Fiscalía Occidente, pero nos indicaron que no emitirán declaraciones hasta el control de detención de los imputados, que será realizado el lunes 20 de julio.
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0: Más de 700 personas quedaron sin agua potable tras el colapso del sistema de agua rural Añihuarraqui debido a las intensas lluvias en Curarrehue. La crecida de un estero provocó la rotura de las matrices de distribución.
1: La región de los ríos.
0: El nuevo depósito de vacunas de Valdivia sigue sin poder operar debido a que aún espera la asignación de recursos para adquirir su mobiliario, retrasando la puesta en marcha de estas modernas instalaciones de salud.
1: La región de los lagos.
0: El sistema frontal en Ancud causó la destrucción de una bodega de pesca, el cierre de puertos en Chiloé y la reprogramación de barcazas, además de obligar el resguardo de botes en Ancud.

0: Ya se encuentra abierto el registro anticipado para el sistema de admisión escolar 2027. Los apoderados que necesiten matricular o cambiar a sus hijos de colegio pueden ingresar sus datos antes del periodo oficial de postulación, que se desarrollará del 4 al 27 de agosto. Ornella Mellado nos cuenta más en el siguiente informe.
1: Desde este miércoles, los apoderados ya pueden realizar el trámite de registro anticipado en la plataforma del sistema de admisión escolar para el periodo académico 2027. Este paso previo permite ingresar los datos personales de forma tranquila y familiarizarse con el portal oficial antes del inicio de las postulaciones. El proceso es para quienes ingresan por primera vez al sistema de educación o para aquellos estudiantes que necesiten un cambio de establecimiento. El llamado del Ministerio de Educación es a prepararse con tiempo, recordando que la postulación oficial comenzará el próximo martes 4 de agosto y se mantendrá abierta hasta el 27 del mismo mes. A través de esta plataforma digital, las familias pueden postular a colegios públicos y particulares subvencionados sin necesidad de acudir físicamente a los establecimientos. El sistema centralizado se encarga de asignar los cupos de manera transparente, respetando el orden de preferencia de los padres y cumpliendo estrictamente con las prioridades que exige la ley. Para quienes participan por primera vez, el registro se debe realizar creando un perfil de usuario directamente en el sitio web de Admisión Mineduc. Una vez enviada la postulación en agosto, los resultados de esta primera etapa se publicarán a mediados de octubre, mientras que el proceso final de matrícula se llevará a cabo durante diciembre.
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0: Este miércoles vence el plazo para postular al programa de recambio de estufas a leña por pellet a aire acondicionado en Temuco y Padre Las Casas. El trámite se puede realizar de manera online. Eso es todo por el momento. Nos encontramos en la siguiente edición de noticias.
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4: 6:19.
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0: 7:03. Primera.
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5: Diego W. Urrutia, poeta, pintor y embajador chileno, nace un 8 de julio de 1887. Su destacada trayectoria llega a su fin un día 13 de noviembre de 1967. El nombre de Diego W. Urrutia, medio siglo más tarde, reaparece en nuestra comunidad de Litueche gracias a la inauguración de la escuela que lleva su nombre, de carácter particular subvencionada. Un equipo de profesionales día a día brinda su apoyo a diferentes niños y niñas de nuestra comuna, siendo la fonoaudiología uno de sus fuertes en la formación preescolar.
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0: ¡Jau, jau, jau! ¿Cómo están? Un gusto saludarles. Hoy estamos un poquito aplomados por acá, pero ya estamos. Oye, trataremos de durar toda la hora que corresponde. Recién llegando al cerro, güey, para que le siguen la sintonía. Cuando uno se le arrancan las cabras, se lo arrancan. Oye, que no las podamos pillar, ¿eh? Bueno. Pero aquí estamos muy contentos de poderles saludar a esta hora a usted que está en sintonía, a los que le gusta el mexicano y al que nos acompaña también, pues. Ya se nos pasaron dos temitas, estamos conectados a través de Facebook. Estábamos viendo el medio rescate ahí en Valparaíso, y una mujer de 26 años se cayó en un acantilado, tuvieron que rescatarla con un helicóptero. Y ese sí que fue borrazo grande, oiga.
1: Hasta el pueblito.
0: Ay, Dios mío. ¿Cómo pasan esas cosas? Digo yo, ¿eh? Lo sumo, me acuerdo cuando cabro lo que me caía al litro alguna vez por ahí, pero de ahí no me acuerdo más. Ya. Vamos con la música al tiro, güey. Comenzamos.

Ya, hoy estamos de vuelta después de ese menso temazo. Atento a lo que está pasando, porque la recomendación de las autoridades son, de la autoridad en general me refiero, ¿eh?, para el país, por la situación climática, es primero mirar tu entorno, asegurar tu entorno, sobre todo que tengas una buena salida de aguas, que hay ductos de agua cerca de tu casa, asegúrate que estén destapados, o si hay cosas que puedan obstaculizar, o que estés corriendo riesgo, que estés cerca de algún estero, o estés muy a la orilla de un estero. Tienes que estar muy atento a las condiciones, ¿cierto?, que se han mantenido en el país, en distintos puntos. También tener a mano los números de emergencia de tu lugar, de tu hábitat. Al menos los del equipo de emergencia de la municipalidad, los de bomberos y de carabineros. De acuerdo a la emergencia, como tú vas a contactar. Ahora, si no hay contacto de uno, pues el otro contestarte, y ellos están entre sí conectados. Así que es una muy buena opción y recomendación. Y estar atento también a los canales oficiales, como SENAPREP, a las recomendaciones. Ya lo que te estén entregando noticias serias también. Claro, porque a veces llegar y para llamar la atención, colocar cosas, los papeles, las alarmas, pero tiene que ser con responsabilidad. Así que a su criterio queda. Bien, lo otro que llena e inunda la red social a esta hora son el llamado en casi todo el país, con animalitos, perritos, gatitos, sobre todo los perritos, con letreritos ahí que no me dejen solo, busco un hogar aunque sea temporal. Está pidiendo a la comunidad también de preocuparse, ¿cierto?, los animalitos que están en la calle. Y a propósito de animales, me llegó un amigo por acá, o sea, él llegó a caballo por si acaso, ¿eh? ¿No es cierto, don Sergio? Llegó corriendo acá. Che. No son tango, diga. Ay, ay, ay, ahí lo estamos saludando. Saludos a todos y esperando el agüita, ¿eh? Vos lo mejor compañía. Moto verde, bueno. Cuidado, tápese bien la boquita. Tápese la comichar que era yo, oiga. En el taller. Ya, vamos con otro temazo, ¿no? Oye, se me olvidó con qué partido. Ah, con la flor de tu florero. Ah, ando clarito. A ver, dice que son leyendas. Leyendas rancheras.

0: La mexicana. Acompañándonos una horita acá en directo en vivo cuando son las 19:27. Acompañado de todos nuestros grandes auspiciadores que nos estamos recompensando, ¿cierto? Las menciones en los comerciales, por ahí van a aparecer otros nuevecitos recién hechos. Entre otras cosas, los que tenemos que hacer. Agradecemos la confianza, ¿cierto?, de nuestros auspiciadores y el apoyo para continuar trabajando.
1: Y de su tema ranchero, mándele un saludo al viejo que anda allá en el...
0: Bueno, saludamos al viejito, pues ya saludamos al viejito ya, oiga, claro. Ay, ay. Está por ahí en contacto, ¿eh? Debe estar asustado, pobre chico. Pobre chico. No, son bromitas nomás, amigo mío. Oiga, estamos... ¿qué pasó? ¿Qué me dice ahí? ¿Eh? Saludos a todos. Bla, bla, bla. Ah, sí, ya lo habíamos visto. Muchas gracias.
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0: Oye, otras cosas que están sucediendo a esta hora y que están siendo motivo de noticias también en el país. Dos carabineros fueron atacados a balas en una parte costera en el sur de nuestro país. Pese a toda la situación que estamos viviendo como comunidad y humanidad, no faltan los graciosos por ahí, ¿cierto? Bueno, el presidente de la República está repudiando, hace unos minutos atrás repudió, ¿cierto?, este hecho. Y es porque, bueno, algún problema tenemos, estamos pasando, ¿cierto?, mentalmente. Nosotros también tenemos antecedentes que en horas pasadas acá en nuestra comuna también un matrimonio bien querido, acá bien conocido y con amplia trayectoria fue atacado también, ¿sí?, asaltado en su propia casa, ¿sí? Cosas que esta comunidad no está acostumbrada por lo menos a ver. Y que por cierto ya entre boca y boca, por ahí, entre boca y oreja, usted sabe que se comunica más.
1: Entre mate y pan amasado.
0: Hay varias personas que no están dispuestas a tolerarlo,
1: ¿eh?
0: Lituiche se destaca por una comuna tranquila.
1: En la micro, en la cocina, traen la radio sintonizada.
0: Así que hay que cuidarse, hay que estar unidos, hay que dejar de divisiones tontas. Y ponernos, cierto, en la campaña de protegernos siempre uno con otro, ¿sí?, en lo que nos queda hacer. Ya, chiquillos, vamos a continuar llorando en las cantinas.

Ay, ay, ay, mándale un saludo al viejo. Me quedé pegado por acá, me estaba buscando un temita. Me pedí el libro de recuerdo de Guadalupe del Carmen, pero no lo encontré por ella. Oiga, pero sí le tenemos el libro de recuerdo por acá. Nos vamos a poner a la tarea a buscar los álbumes de Guadalupe del Carmen, a ver si está por ahí. Así nomás, pues vamos a saludar también a esta hora. Hablando de viejitos, o sea, de amigos, perdón. Me equivoqué, me di un live, Radio Rosario. No, ahí sí. Don Mauricio Roberto Santander Uribe, oiga, y Sergio Barraza Tenorio. La dupla más peligrosa de la zona sur, oiga, por Dios. Agarra el serrucho de un lado del otro y los dos juntitos. Vamos con... Esto es el libro de recuerdo, pero son las...

0: Ya está. Ahí está ese bonito tema, el libro de recuerdos. Yo definitivamente no lo encontré por Guadalupe. Si tiene el link, mándenme el link para descargar la canción. Mire que me quedé picado, no la encontré. Oye, un saludito en general a todos nuestros auspiciadores, ¿saben? 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Y vamos a dividir en dos los grupos de auspiciadores. 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Ay, me cae sin aire. Vamos a la inteligencia artificial, dice Baraga. Ah, ¿por qué? ¿Qué un medio tonto? ¿Qué le pasó, oiga? ¿Qué se comió? Apuesto que tiene que ver con los lumbaquinos, ¿no? ¿No? Dejen los pajaritos tranquilos, oiga.
1: Eso es para arriba, eso es para arriba.

Ay, ay, ay, ay, ya regresamos después de esos lumbaquinos alegres. Ay, ay, ay. Está marcado el día miércoles 15. Eso es hoy. Miércoles 15. Sí. Hoy día a las 15 horas jugaron. Jugaron Inglaterra con Argentina. Hablando de Mundial. Mañana jueves 16, el día de la Santísima Virgen del Carmen, donde se le está invitando a la celebración de la Santa Misa al mediodía y a las 11:30 al rezo del Santo Rosario, la novena. En estos días grises para nosotros, en cuanto a la al clima lo referimos, hacemos referencias. Va ganando tiempo para llegar al día sábado, así queda el Mundial, quedan dos partidos o dos días. A las 17 horas el día sábado va a jugar por tercero o cuarto lugar Francia e Inglaterra. O por las primarias. Tercero y cuarto. Lo marcaron. ¿Y el final? El domingo. España y Argentina. Y se dieron las cosas pues como usted no quería. Oye, que había muy poquísimos que le daba lo mismo, pero varios no querían que Argentina llegara al final. Y llegó. Llegó. Puede ser vice o campeón el domingo. ¿Se imagina? Ay, ay, ay. Hablando de cosas también. Ya. Ya va el programa, me dicen por aquí. Así ya va. ¿A dónde? ¿A dónde? La vieja. Oye, quedan 8 minutos para las 20 horas. Tenemos 10 grados. 10 grados de temperatura.

temperatura a esta hora, y un 82% de humedad. Y estoy buscando un temita, si por eso estoy tan lento hoy. Porque si no, me tengo que saludar a los feminados auspiciadores. Ay, ay, llegamos a los tigres. ¿Cuál de todos los tigres era? Los del norte, los del sur. Ah, el otro son los traileros. No, no, ta, ta. ¿Le gustó el romántico el otro día? Vamos por la otra. Ahí está.

Ya, vamos con rápidamente a la otra patita con los oficiadores. 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Se lo recordamos hasta ahora. 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Y también la agencia de viaje. Y muchas gracias. Los dejo con la

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1: Amigo, antes de abandonar a tus padres, piénsalo. Piénsalo dos veces.
2: Oye, corté con cualquier tema ahí para alcanzar a despedirme porque ya se me habían saltado los comerciales. Que tengan muy buenas noches. Muy buenas noches, tío. Mañana para algunos es feriado, así que aprovechen el descanso, cuídense en la casa, cuídense lo que más puedan. Y nos encontramos. Gracias para quienes nos están acompañando en esta tarde. Ahí también a nuestra amiga María Becerra de Onde Chintita. Y eso era, pues. Ahora sí, nos vamos. Muchas gracias. Que estén muy bien. Un aplauso para ustedes.